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3: Son las 9:03.

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3: Racing otra vez, y ataca por la izquierda con Rodríguez, Rodríguez para Vergara, escapa Vergara, cambia de ritmo Vergara, escapa el colombiano, la tira dentro para Rodríguez, se equivoca y se rehace Belgrano, recupera Sánchez, que también jugó un partidazo, Pato.
4: Sí, jugó un partidazo, y se viene en cuánto, Fede, ¿cuánto dio?
5: Vamos a jugar 5 minutos más, vamos hasta el 50.
4: Gracias, Fede.
3: Últimos minutos, últimos 5 minutos aquí en Avellaneda, gana Belgrano 1-0, le anularon un gol insólito también a Belgrano, injusto para mí. Viene la pelota, ataca Racing, se la tocan para afuera y lateral para la Academia.
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3: Tira la pelota, bien ahora, la busca el Mudo Vázquez para Gutiérrez, se rehace Escudero, recupera la pelota. Tenemos un final frenético, Pato.
4: Sí, pero si Racing está con vida, mucho se lo debe a Facundo Cambeses, que otra vez tapó un mano a mano hace instantes. Racing está con vida, y si está con vida es por su arquero.
3: Sale Racing del fondo, viene para Martínez, abre la derecha Martínez, viene otra vez para Ezequiel Canavo, recupera la pelota Canavo, la tiene otra vez adentro, juega la pelota y juega Racing otra vez con Matko Mitkevich, Mitkevich que avanza, la abre sobre el sector izquierdo ahora, le llega otra vez a Duván Vergara, la controla Vergara, retrocede Vergara para Escudero, avanza Escudero, otra vez la deja Mitkevich, Mitkevich para Escudero, va a tirar el centro al área, avanza Escudero ahora con la pelota ahí desde 3/4 de cancha más o menos, se la deja, se la prefiere, se deja a Vergara, Vergara lo encuentra bien en el área para la Villa Martínez, la tira atrás para la Villa, se salva, pelota el pelotón que sacó y que atajó Manuel Vicentini, llegaba solo para el gol el jugador Saracho y se lo sacó Manuel Vicentini, se salva Belgrano, Pato.
4: Una de las jugadas mejores construidas de Racing y llegó a los 47 minutos de segundo tiempo, pelotón de Duván Vergara, centro atrás y Maravilla que se pasó un poquito pero pudo definir. Si Belgrano sigue ganando, ahora es por su arquero Manuel Vicentini, así como a Racing lo mantuvo en partido su arquero Facundo Cambeses, este triunfo por ahora se debe a Manuel Vicentini que atajó un pelotón.
3: 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Dale, que ya se viene Talleres Independiente. Saca Cambeses, la tira a cualquier lado. Hay lateral defensivo para Belgrano.
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3: Y tira la pelota Belgrano, saca el lateral. Le queda el giro, se la raya, que la juega para Gutiérrez. Ojo, que si Gutiérrez se la lleva, queda solo. Se rehace bien y gana Escudero. La tira Racing en la mitad de la cancha. Le va a quedar las últimas balas. Quiere quemar la última bala de plata a la Academia. Abre en la izquierda para que venga Duván Vergara. Vergara que la controla. Va a desbordar el jugador colombiano. La tira en el centro al área. Rebota la pelota y saca de cabeza Alexis Maldonado. Le queda Racing otra vez en la mitad de la cancha. Muy metido atrás Belgrano. Me imagino a Fede y la cara del ruso Zielinski en el banco.
5: Un nerviosismo bárbaro en el banco del Pirata. Quieren que termine ya.
3: Ataca Racing sector derecho de la cancha. Otra vez se pierde la pelota. Pone el

0: fondo. Saque de arco para Belgrano.
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0: Últimos dos minutos en Avellaneda. Va despacito Manuel Vicentini. Se está llevando un triunfazo, Pato, el pirata.
2: Sin ninguna duda. El triunfo que casi, casi le asegura estar en la próxima ronda del torneo argentino y defender su título.
0: Saca largo otra vez el arquero. La pelota viene para Gutiérrez. La pierde Gutiérrez. Recupera Saracho. Pita de la cancha, la tira Racing. Se equivoca y la recupera Adrián Sánchez. Abre sobre el sector para Longo. Sobre el sector izquierdo. Avanza loco con la pelota. La hora del que la tiene Velázquez. Cambia de velocidad Velázquez. Se la lleva el córner Velázquez. La guarda ahí, a ver qué hace con la pelota. Retrocede otra vez, la tiene Belgrano con el Mudo Vázquez. Pasa el Mudo Vázquez, se mete en el área. Es un golazo de Belgrano, es un golazo. ¡Gol!

0: de Belgrano, gol de Belgrano, que da la nota, que era Avellaneda, una jugada por la izquierda de Belgrano, le hicieron perfecto, hasta que la agarra el crack, el Mudo Vázquez, apiló uno, dos, tiró una pared y definió de pierna izquierda ante la salida de Cambeses, un gol tremendo, jugáronsela Rayán y Velázquez, jugó todo Belgrano, lo define el equipo de Zielinski, lo define el Pirata, en 49 minutos del segundo tiempo, gana Belgrano, 2-0.
1: Y se puso nervioso, ¿no? El Mudo Vázquez tuvo que enfrentar a Cambeses, lo hizo muy bien. Después de 10 partidos, después de 15 años sin ganar en este estadio, Belgrano se lleva en triunfazo y la gente se da vuelta, mira hacia el palco de Milito y le dice algo a su madre. La gente se va enojadísima, como ustedes están escuchando, resultado justísimo. Belgrano incluso lo pudo haber ganado por más. Hoy hubo un solo equipo y ese fue el conjunto cordobés.
0: Final, final, final. Aquí en Avellaneda ganó Belgrano 2-0.
2: Relató para Golan Pop en Continental Córdoba, Eduardo Pocho Rábago.
3: Se retiran muy, pero muy insultados varios de los jugadores de Racing, entre chiflidos y cánticos contra la dirigencia. Por el lado de Belgrano, festejos en la zona de los bancos, no presente en esos festejos Zielinski, que como lo describimos todo el partido, se retiró para no sentirse sobrador ni burlón ante el rival. Festejadísimo, 15 largos años, muy bien lo marcaba Pato, tuvo que esperar a Belgrano para poder ganar por el nombre de Celarra, Jenny de Vázquez, ambos convirtieron su primer gol en este clausura.
2: Comenta para Golan Pop en Continental Córdoba, Patricio Climesú.
1: Y el comentario va a ser breve porque inmediatamente nos vamos a ir a Talleres Independiente, otro gran partido por Golan Pop y Continental Córdoba, y porque además lo hemos dicho todo a lo largo del partido, más allá de un pequeño enojo ahora entre los jugadores de ambos equipos, Belgrano se lleva un triunfazo, 15 años sin ganar en este estadio, los 10 últimos partidos habían sido 7 victorias para Racing y 3 empates, Belgrano vino, planteó su juego, hizo dos golazos, ganó bien, y déjenme marcar algo que vale muchísimo, en el segundo gol, el que recupera la pelota en mitad de campo fue el Mudo Vázquez, recupera la pelota, Sánchez le abre hacia izquierda, Juan Velázquez, el ingresante, hizo un desborde bárbaro, cuando tuvo que frenar, frenó, y ¿saben quién apareció? El Mudo Vázquez, que había recuperado la pelota 35 metros antes, que la había recuperado por derecha, apareció por izquierda, la jugó corta con el Chino Celarrayán, otra de las grandes figuras del encuentro, y el Mudo Vázquez se puso tan nervioso, como decíamos antes, como jugando un fútbol 5 con amigos, definió el marcador. Pudo haber sido una victoria más amplia, porque Racing hoy fue puro ímpetu y solo en el segundo tiempo el resultado es justo, la victoria se va para Córdoba, Belgrano llega a los 22 puntos y por qué no, no esperanzarse con un nuevo título para el conjunto cordobés.
0: Entonces nos vamos para Talleres e Independiente. Te saludo en Estudios Centrales, Mati Díaz.
4: Abrazo grande, Eduardo Pocho Rago, Patricio Climesú, Federico Male.
0: Te saludo a vos, Fede Male.
3: Muchas gracias, Pocho y Pato. De todo corazón, un abrazo enorme. Muchísimas gracias, audiencia Golan Pop.
0: Bien, Pato. Saludos, compañero. Te saludo a vos, Pocho. Soy Pocho Rábago. Nos vamos para Talleres Independiente. Agustín Galán, Mariano Brizuela, Badra y Canic. Partidazo, compañeros. El aire es suyo.
5: Eduardo, Patricio, ¿cómo le va? ¿Qué tal, compañero? Placer enorme de saludarlos. Aquí estamos en el Estadio Mario Alberto Kempes, el Coliseo Mayor de la provincia de Córdoba, Estadio Mundialista. Se enfrentan en Talleres e Independiente por la fecha número 12 del torneo de clausura. Pasan las fechas, ganar o ganar para Talleres aquí esta tarde. No solo para el presente, sino también para el futuro. Es cierto, el campeonato todavía le sigue regalando posibilidades de clasificarse a los playoffs de este campeonato clausura. Pero también es una realidad que por delante tiene a una cierta cantidad de equipos que parece que queda lejos a poder llegar a esta instancia. Tiene que estar más preocupado, más atento a poder revertir la situación de juego, Talleres. A estar más atento, a prestar más atención a aquellas situaciones de juego en donde por ahí desatiende y le ocurre lo que le pasó en el Clásico Cordobés, por ejemplo. Este Talleres que llega golpeado, teniendo en cuenta lo que fue el Superclásico Cordobés, aquí también en este escenario, en este recinto, en el Estadio Mario Alberto Kempes, en donde se vio una leve mejoría, pero el resultado una vez más no lo ayudó a Talleres y consiguió un resultado adverso, negativo para el matador, teniendo en cuenta las aspiraciones que tiene por delante. Golpeado, Talleres llega, como lo decía recién, tiene una posibilidad hoy, una vez más, segundo partido de local consecutivo frente a toda su gente, que va a venir de a poquito aquí el Estadio Mario Alberto Kempes, a empezar a ocupar las distintas tribunas que tiene este escenario, a empezar a repletar los distintos pedazos de hormigones que tiene el Estadio Mario Alberto Kempes, como lo acostumbra siempre. Así lo hace el hincha de la T. Si no sabrá de negativas, si no sabrá de malas rachas, si no conocerá de malos momentos el hincha de Talleres que está atravesando en este momento. Como siempre, el público matador, el público de la T, quizá ha empezado a llegar en esta jornada de domingo, fría, por cierto, grisácea, algunas lluvias aisladas, repentinas, algunas ráfagas de lluvia que han caído a lo largo y a lo ancho de todo el domingo y que eso ha logrado que la cancha el día de hoy esté mojada y al mismo tiempo rápida. Aquí se presentará Talleres por una nueva fecha del fútbol argentino para enfrentar a Independiente, el rojo de Avellaneda, que viene de una temporada irregular, pero que está dentro de esos equipos que están dentro y integrando el pelotón de los 8 equipos para clasificarse en los playoffs y avanzar a la siguiente instancia de este torneo clausura. Golpeado, con una mala imagen, con una mala cara, también llega el equipo de Jackson Viera. Fue goleado de local contra Instituto, el puntero de esta zona, la cual integra Talleres Independiente. Duelo de necesitados, ganar o ganar para Talleres, ganar a ganar para Independiente. Esperemos que tengamos un partidazo y que lleguen los goles. A partir de la hora 21:30, el matador enfrenta al rojo de Avellaneda por Golan Pop y Radio Continental.
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5: Somos Golan Pop a través de Radio Continental, esperando por Talleres y por Independiente, que, dicho sea de paso, ya se han guardado, se han metido adentro del vestuario. Hasta hace algunos minutos estaban realizando los movimientos precompetitivos adentro del campo de juego. Ya se han marchado los dos equipos a ponerse indumentario oficial, para que a partir de algunos escasos minutos van a volver a regresar al campo de juego. ¡Hay partido! Aquí en el Estadio Mario Alberto Kempes se juegan Talleres e Independiente, con los comentarios del señor Mariano Brizuela, el mejor comentario. ¿Cómo te va, Mariano? Bienvenido, buenas noches.
7: Agustín Galán, el placer de saludarlo, gracias por la invitación. Tengo la percepción de que estamos en la previa de un partido en donde el manotazo de ahogado prima. Hay decisiones dentro del campo de juego que son pura y exclusivamente del jugador. Pero antes del partido, en la estrategia, en el armado del 11 es todo el técnico. Hace algún tiempo atrás, Omar De Felipe habló sobre la dinámica del equipo. Con algunos sí, con otros no. Hoy pone a prueba precisamente esa definición. Si con Fattori es un equipo más o menos dinámico, Jackson Viera. Un milagro de que sea técnico de un equipo del fútbol argentino. Todavía no hay explicación de la sede de Independiente que justifique semejante mamarracho para tomar decisiones importantes en un equipo que urgen los resultados. Cambia toda la defensa y el delantero. Bueno, estamos en la previa donde cualquier manual de uso de estilo que usted pensó que tenía injerencia antes de este partido, déjelo de costado. Porque puede ser un partido de sorpresas, al menos los técnicos ya hicieron su parte.
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5: Personas que ya se van conectando a nuestro canal de YouTube, a esos más de 130 dispositivos que ya están conectados a través de Gol & Pop. Saludo grande para Mauro Villegas, aguante el rojo, un hincha independiente conectado a través de la sintonía de la radio de Gol & Pop en nuestro canal de YouTube. Esta posibilidad que tiene la multiplataforma, la tecnología, y además de estar conectados también por la radio 103.5 Radio Continental, puedas escuchar a tu equipo a través de nuestro canal de YouTube Gol & Pop. Deja tu me gusta, deja tu comentario, te vamos a estar leyendo junto a todo el equipo. Suscríbete, la abrazo grande también para Arturo Jaime Luqueta, el mejor de los nuestros, que ya está conectado a través de nuestro canal de YouTube. Para Foto Feroz, un oyente fiel de Talleres, del diario Matador y también de Gol & Pop. Para Sergio Farías, para Gabriel Cueva, Daniel Luque y toda la gente que ya se va sumando a esta hora esperando el partido por Talleres y por Independiente. Y si hablamos de Talleres, hay que presentarlo a él, al señor Thiago Badra, con toda la información. ¿Cómo te va, Thiago? Bienvenido, un gustazo.
9: ¿Cómo estás, Agustín? ¿Cómo está la gente de Gol & Pop? Así es, como están nombrando y como también bien dijo Mariano, un Talleres que llega con muchísimos cambios, cosa que no se esperaba tanto en la previa. Tres cambios en el 11 para Talleres: el ingreso del número 10, Baroni, por Cristaldo Dávila, por Baloyes, y en la mitad de la cancha sale Esforza e ingresa Galarza.
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5: Independiente, 10 minutos nos separan de la hora del partido. Es momento de seguir con la calecita de voces. Es momento de seguir repasando información y todo lo que pasa en Independiente te lo cuenta Cristian Carig. Bienvenido, Cristian.
11: Hola, Agustín. Hola, Mariano. Con 6 cambios llega el rojo respecto a la derrota por 4-1 sufrida en el Libertadores de América ante Instituto. Santiago Aya ingresa por Leonardo Godoy, Sebastián Valdés por Feorco, Juan Arrayago por Calderón, Nahuel Vanegas por Martino, una defensa completamente nueva. Luciano Cabral, el primer partido en la era del nuevo técnico, por Maximiliano Mesa, que se fue expulsado. Y Luis Ávila, el Jimmy Ávila, reemplaza a Morales.
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5: Nuestro canal de YouTube, también en Instagram, Gol & Pop Córdoba, nos pueden encontrar allí. Estamos a través de Radio Continental, el 103.5, esperando a Talleres y a Independiente por la fecha número 12 de este torneo clausura, con la necesidad imperiosa de los dos equipos de poder sumar, de poder encontrarse una vez más con la victoria y seguir escalando en la tabla de posiciones. Realidades adversas distintas de los dos. Uno se encuentra en el fondo de la tabla del grupo A, Talleres, con 8 unidades, peleando, tratando de mantenerse y seguir dentro de los 8 equipos. Independiente está allí a falta de 5 fechas para que se termine la primera fase, la fase regular de este torneo clausura. El rojo de Avellaneda aún se mantiene dentro de los 8 equipos. Seguimos repasando más voces en la radio, toda la información desde los estudios de la radio, Radio Continental Córdoba, el señor Matías Díaz. Abrazo grande, Mati, bienvenido.
12: Agustín Galán, Mariano Brizuela, Cristian Carig, Thiago Badra, audiencia de Radio Continental Córdoba 113.5, Gol & Pop. Venimos de la victoria de Belgrano en condición de visitante ante Racing, Celarrayán y Vázquez, 2 golazos para la victoria de Belgrano. Ya estamos en nuestro canal de YouTube. Saludo para Foto Feroz, Sergio Faría, buenas noches a toda la mesa, buena transmisión Gol & Pop, vamos Talleres, gracias familia. También está Mauro Villegas, aguante el rojo. Por acá Gastón Joffre, un punto cotiza en bolsa para Talleres. Luis Estanciero, hola Crocantes, ¿alguien me puede explicar por qué sigue Galarza de titular? Ojalá se ponga las pilas con Fattori. Hoy vamos a tener un equipo menos funcional. ¿Qué piensan? Algunos de los tantos mensajes que tenemos a esta hora.
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5: Los protagonistas, empiezan a asomarse los colaboradores, los ayudantes de campo, algunos suplentes que empiezan a irrumpir y a meterse adentro del campo de juego. Es por eso que es momento de presentar a los protagonistas del juego.
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9: Que va a formar con una 4-3-2-1 el número 32, Isaín en el arco, Shot con la número 20, acompañado de la saga central con la número 4, Catalán con la número 6, Riquelme, lateral izquierdo con la número 23, Báez, en el medio campo con la número 8, Federico Fattori, a su lado con la número 5, Matías Galarza, más adelantado y suelto con la número 10, Aroni, con la número 37, con la número 11, de Pietri, y solo adelante.
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9: En el arco con la número 33, Rodrigo Rey, con la 4, Santiago Vargas, 36, Jorge Fernández, 35, Juan Rayardo, 5, Nahuel Barrea, 16, Mateo Pérez, 23, Tabarcone, 10, Luciano Cabral, 7, Santiago Montiel, 6, Luis Ávila, 19, Mateo Gabaldo, 2, 8,
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9: El árbitro principal, Sebastián Zunino, asistente número 1. Hugo Páez, asistente número 2. Iván Allende, el cuarto. Valentín Pompey, en el bar. Laura Fortunato, en el bar. Ignacio Chichi.
13: ¡Oh!

0: vestido de Talleres, camiseta azul y blanca, short blanco con detalles azules. Está presente el matador, Unzaín, Schott, Catalán, Riquelme Báez, Fattori, Galarza, Rick Baroni de Pietri, Dávila, con jugadores de las inferiores. Talleres, muy pero muy buenas noches. Club Atlético Independiente, el rojo de Avellaneda, también vestido como lo marca su historia, de rojo. Rojo de Avellaneda presente con Rey, Arias, Valdés, Arrayago, Vanegas, Berescursi, Marcone, Montiel, Cabral, Abaldo y Ávila. Los 11 titulares, los protagonistas en el campo de juego para un nuevo partido en el Kempes Brizuela.
1: Bueno, las cartas están sobre la mesa. Ahora depende de los protagonistas para saber si la interpretación en la ingeniería de Viera y de Omar De Felipe, que conoce mucho a Independiente porque es el técnico que lo devolvió a la primera división, tienen un efecto positivo. Los dos necesitan de un resultado ante la necesidad y la pobreza. Me pregunto qué tan lejos queda la estación del empate. Necesitan ganar, pero sumar en estos casos siempre será un buen resultado, ni hablar para la visita. Muchos cambios habrá que ver, o dejar que el partido transcurra para saber si la idea está o no en la cabeza de los jugadores.
0: Los dos necesitan sumar, los dos quieren la victoria, dice Mariano Brizuela. ¿Te parece, Matías Díaz, que busquemos en la tabla cómo está ubicado Talleres, cómo está ubicado Independiente para este equipo fecha 12 del torneo clausura?
2: Exactamente, Talleres queda último del grupo A con 8 unidades. Ya empató Central Córdoba. En caso de ganar, Talleres superaría al equipo santiagueño. Mientras tanto, Independiente es el último clasificado de su grupo, tiene 17 puntos, está octavo.
0: Sorteo de capitanes en la mitad de la cancha. ¿Quién es en el matador?
3: Augusto Schott.
0: Por el lado de Independiente también sorteo de capitanes.
3: Con el número 23, Iván Marcone.
0: El árbitro principal del partido, ¿quién es el que dirige?
3: Sebastián Zuni, ¿no?
0: ¿Quién lo acompaña?
3: Lo acompañan Hugo Páez, el asistente número 1, asistente número 2, Iván Allende, el cuarto, Valentín Pompey.
0: Somos Golan Pop a través de...
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0: Primeros apuntes, primera línea del comentarista. El mejor comentario, Mariano Brizuela.
1: Hace no mucho, el técnico de Talleres, Omar De Felipe, justificó la salida del once titular de Federico Fattori porque contra Belgrano buscaba más dinamismo en la mitad de la cancha. Sorprende hoy que vuelva Federico Fattori, lo saca esfuerzo, un hombre que venía de buen rendimiento, lo pone Fattori, pero con esa etiqueta de que necesitaba mayor dinamismo. Galarza, el hombre de buen pie, que trata de iniciar la jugada, sin un 9.
0: Te cuenta, te explica el partido entre Talleres e Independiente, que está a punto de arrancar con el silbatazo de Zunino. Presentemos el juego.
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0: Va a mover Talleres, es el encargado de que empiece a correr la pelota por la gramilla. Dávila y Baroni frente al balón, hoy titulares, Mariano.
1: Sí, correcto, lo decíamos recién. Sin Cristaldo, sin Valores y ante la expulsión de Álvarez Martín.
0: Talleres se va a atacar de la Willington a la Artime. Lo contrario hará Independiente. De Artime a Willington, sirva Zunino. Ya arranca el partido, movió Dávila, la va dejando para Baroni. Hacia atrás juega Catalán, además atrás Fattori. Se ha metido entre los centrales, juega hacia adentro. Galarza controla la pelota a mitad de la cancha. Ahora Baroni juega en corto, la va dejando para Catalán. Primeros momentos de este partido. Maneja la pelota Talleres, la tiene Catalán. Deja atrás para Fattori, presiona Ávila por la izquierda, va dejando con Riquelme. Hacia adentro Galarza, toca de nuevo para atrás, maneja Fattori, pecho levantado, cabeza, también avanza, toma la lanza, la va dejando para Catalán, casi pierde, presiona el Jimmy Ávila, la tiene Matías, juega para el otro Matías, este Galarza, hacia atrás, una vez más. La tiene Fattori, presión Independiente. Metió para Baroni, de primera juega para Catalán. Maneja, toca y toca la pelota. Talleres, la hace triangular. Apertura por la derecha para Shot. La va dejando para Rick, de Botines Rosas. De taco juega ahora para Baroni. Corta en el fondo Marconi. Juega para Baldo, hacia atrás. Entrega para Rayago. La manda para afuera. La pelota no se va, dice el árbitro. Le va quedando a Rick, de cabeza juega con Fattori. Hacia atrás con Galarza. Toma la lanza, se anima a avanzar. Ahora retrocede. Hace la aplausa, clava el freno. Juega para atrás, mueve la pelota Talleres.
2: Sergio Rosico, cantísimas noches. Talleres, te quiero más que a mi vida. Y mi vida es lo que más quiero. Manu Palacio, buena transmisión, banda crocante querida.
0: Toca la pelota por la izquierda Baez. La va dejando para Galarza. Hacia el eje central de la cancha Fattori. Ahora con Shot, la vuelve a meter hacia adentro con Federico. La tiene Fattori. Por ahí pasa la pelota en Talleres con Federico. Ahora con Galarza. Cruza la mitad de la cancha, se mete en territorio enemigo. Avanza Talleres por la izquierda. Todo esto sucede en campo de Independiente. La tiene Baez, Fattori, Dávila. Giro Dávila, se puso la cancha de frente. Descargó por Baez. Ahora la va a ir a buscar adentro Dávila. El centro, primer palo, de pie, de cabeza. Se lo perdió Talleres. Se lo perdió Talleres. Saltó de Pietri. Se elevó más alto que todos. El cabezazo no fue direccionado. Por eso se fue afuera Brizuela.
1: Un movimiento de Dávila que sale de la zona de los centrales y se chupa la marca de Marconi. Ahí es el espacio que va a buscar precisamente Gio Baroni. De a poco, tratando de encontrar cuáles son las indicaciones de Felipe en el movimiento de los jugadores.
0: Dos minutos, sale Rey por abajo. La va dejando para que la tenga Valdés. Sale por el sector derecho de la cancha Independiente. Ahora la va dejando con Arrayago. La tiene el rojo de Avellaneda. Presiona Valentín Dávila. Busca el error. Lo fuerza Independiente. Sale bien Arrayago jugando por lo bajo. La va dejando para Sebastián Valdés. Sale con balón dominado en su pierna derecha. Levanta la cabeza. El pecho levantado. Juega por el costado derecho con Santiago Arias. Métese en mitad de la cancha para que la tenga Montiel. Avanza el chiquitito. Este es rápido. Dejó dos hombres en el camino. La punteó Fattori. La manda al lateral. Le saque de mano para el rojo.
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0: Le metieron para Montiel, está marcado por Báez. Qué bien que giró Montiel. Dejó dos hombres en el camino, la deja ahora para que vaya Santiago Arias. Va hasta el fondo, ocaso de la cancha, la tiene Arias. Corta Fattori, soberbio. Ahora la deja para que la tenga Galarza, mete por la banda izquierda para De Pietri, no salió. No se fue la pelota y avanza De Pietri. Metió para que vaya Rick, hace el primero. Está el brasilero, corre Rick para adentro, espera a Dávila. Pierde la pelota el brasilero, recupera Marcone. Iba solo, Rick no tuvo quien lo acompañe. Pizuela.
1: Bueno, es muy difícil la velocidad de carrera. Cuando el jugador no levanta la cabeza, comete algunos errores, Rick, digamos, demasiado grave para un jugador de la edad y del momento en el que juega para Talleres.
0: Tres minutos, quedamos, arrancó el banco de suplentes. ¿Cómo lo vive Omar de Felipe?
5: Tranquilo por el momento, brazos cruzados, expectante en estos primeros minutos.
0: Jackson Viera, el técnico Independiente, ¿qué dice?
6: Pasa lo mismo, de brazos cruzados, tranquilo por el momento.
0: Baroni, la pelota, juega hacia atrás para Riquelme, le levanta la cabeza por el sector izquierdo de la cancha, lo va encontrando a Fattori, paciente, no se apura, tranquilo, sale con balón dominado Fattori, levanta la cabeza hacia atrás para Riquelme, presiona el Chimi Ávila, tiene que jugar rápido, la va dejando para que la tenga Unzaín, la maneja el arquero de Talleres, se la puso en el pecho a Baldo, no la pudo controlar a Baldo, era mala la salida de Unzaín, el balón rebota en el hombre de Independiente, es lateral, le corresponde a Talleres.
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0: Lateral por la derecha de Talleres, en largo para Rick, pone el pecho, la bajó con la cabeza y sigue Rick. Se mete hacia adentro, encaró para la mitad de la cancha, puso el cuerpo Pérez Cursi. Falta en ataque, salida para Independiente.
1: Bueno, presten atención al relator de la cadena, o la popa, Agustín Galán, dice, la paró con el pecho, bajó la cabeza. El problema es que nunca la levantó.
0: Balón que la va dominando ahora Galarza, mete para el medio para Baroni, pase largo. No llegó el número 10 de Talleres, el que la controla es Marcone. Juega hacia atrás para Arrayago. Ahora la va entregando para Sebastián Valdés de primera. Abre la cancha por la izquierda para que la maneje Nahuel Vanegas. La tiene Vanegas, se mete para Cabral, puso el cuerpo, pisa la pelota, la lleva pegadita. Se puso la cancha de frente, entregó hacia la mitad de la cancha para Pérez Cursi. Rebota de primera, Marcone tiene la pelota. Juega para Arrayago, maneja y toca la pelota sobre la mitad de la cancha Independiente. 5 minutos del primer tiempo, están igualando 0-0 Talleres Independiente. Fecha número 12 del torneo clausura junto a Mariano Brizuela, Thiago Badra, Cristian Caric, Matías Díaz. 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El abrazo grande también para toda la gente que está conectada a nuestro canal de YouTube. Avanza por la derecha Independiente con Valdés, deja para Arias. Hay un rebote lateral para Independiente.
1: El partido se juega más en la tribuna que en la cancha. derecha.
0: El lateral del rojo, la meten para Chimi Ávila, le puso el pecho, parecía una pared como rebotó la pelota. De igual manera la controla el delantero del Independiente. Levantó la cabeza, abre la cancha por el costado izquierdo. La va dejando ahora para Rayago, mete para Marcone, juega con Valdés. Levanta la cabeza, la pelota cruza la mitad de la cancha. Metieron para Chimi Ávila, estaba solo. Se puso la cancha de frente, giró, lo bajaron, falta. Falta, dice Zunino. Estiro libre, va la carga Independiente.
2: Eduardo Martín Farías, vamos Talleres querido, y se gana. Por acá Gabriel Ramírez, Daniel Luque, Franco Irusta, Fattori hace todo fácil, todo Emiliano Porello, qué genio ese Fattori.
0: 6 minutos, tiro libre para Independiente. Cabral y Montiel, ¿verdad? Varado frente a la pelota, son los intérpretes en este tiro libre.
7: Exactamente, ellos dos.
0: El 10 para darle, de pierna derecha, de zurda, irá el número 7 Montiel. Dos hombres en la barrera, puso un Zain, irá la carga por arriba Independiente. 6 minutos, casi 7, quiere romper el marcador el rojo de Avellaneda. Montiel y Cabral, los intérpretes, los encargados de este balón detenido. La orden de Zunino, dos hombres en la barrera, arco de la popular Wellington. La orden de Zunino, el remate de Montiel, el segundo palo, cabezazo defensivo. La pelota queda por ahí adentro del área, la saca Galarza. La saca Galarza y un rebote. El balón se desvía por la banda izquierda, la tiene Rick, la va dejando ahora para Báez. De primera metió para De Pietri. Jugó de primera De Petri, rebotó con Rick y corre por la banda izquierda. Valentín, avanza Valentín, no la pudo controlar. Recuperó Marcone con la cinta de capitán en su brazo izquierdo. Botín naranja, la tiene Marcone. Levantó la cabeza, gran cambio de frente cruzado por izquierda. La controla Vanegas, el costado izquierdo de la cancha pegadito a Omar de Felipe. La tiene Vanegas, juega hacia atrás para Valdés. Ahora toca por la misma raya con Arrayago. La tiene la dupla central, juega hacia adentro con Marcone. De vuelta para Arrayago, sale Independiente Brizuela.
1: Rick por adentro en el último minuto, recostado sobre la derecha el 10, Gio Baroni.
0: Corta Galarza, la va dejando para Dávila, de vuelta para Galarza, ahora toca con Baroni, hacia atrás con Jod, lo hacen jugar con los pies a Unzaín. Es la segunda vez que pierde Unzaín, controla en la mitad de la cancha, uy, durísimo, es para Talleres. El número 5 de Nahuel Vanegas fue el cruce con Fattori, llegó tarde, terminó impactando contra el hombre de Talleres. Dura infracción de Nahuel Vanegas, le mostró el amarillo, todavía no.
7: Exactamente, primero con estado del partido Nahuel Vanegas con el número 5.
0: Llegó tardísimo,
1: Sí, los dos, fue en una pelota difícil que se lleva la peor parte el
0: Fattori
1: 8 de claro. Talleres. ¿Y todo esto producto de una mala salida del arquero?
0: La segunda, sí.
1: Se ve que o se puso los botines al revés el muchacho Unzaí, o no está teniendo una buena noche.
0: 8 minutos, igualan 0-0 y salida para la T.
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0: Va a ser tiro libre en salida para Talleres. Acomoda el arquero Ezequiel Unzaín. Se la vamos contando, Brizuela. Ya van 2 salidas en falso del arquero de Talleres. Ahora se la deja para que la maneje Matías Catalán. Se abre por el sector derecho. Eso también Fattori. Aparece como una opción bien abierto por la izquierda. Aparece Báez. Prefirió jugar en corto Catalán con Fattori. Presiona el Chimi Ávila. No te deja una por perdida. Hacia adentro, mitad de la cancha. Lo va manejando Baroni. Juega hacia atrás ahora para que la maneje Román Riquelme. Botines negros para él. Misma raya ahora. Toca con Matías Catalán. Abre los brazos por la derecha, Echot, tírame da, le dice, la pide por el costado derecho Echot, primero pasa por Fattori, ahora por Galarza, ahora sí, lo hacen jugar a Echot, mete largo hacia arriba para Rick, está de espalda, no la pudo controlar, termina perdiendo, la recupera Valdés, mete para Marcone, juega con Arrayago, media luna del área donde defiende Independiente, la tiene el rojo, ahora juega con Valdés, 9 minutos, están igualando 0-0, pelota para Rodrigo Rey, el arquero de Independiente vestido completamente de rosa, gran pelota, mete por el sector derecho para que la baje Arias, hacia atrás con Arrayago. Espera, espera, curse en la mitad de la cancha, bien abierto por la izquierda, quiere Marcone, el balón pasa primero por el capitán, sale con balón conducido en su pierna derecha, la tiene Marcone, a ver qué hace, juega para Arrayago, mueve pacientemente la pelota Independiente, espera más arriba el Chimi Ávila, también quiere Montiel, espera Cabral, ahora sí pasa la pelota por el número 10, descargó para el Chimi Ávila, lo bajaron sin falta, dice el árbitro, la tiene Montiel y este se manda, avanza Montiel, va hasta el fondo, cruza y corta Riquelme, juega para Baroni, mete para Catalán, sale Talleres.
2: Fabiana Figueroa, vamos Talleres, te amo Talleres, acá siempre al pie. Los mensajes que tenemos en nuestro canal de YouTube, más de 300 en vivo.
0: Es alta la presión de Independiente, Marian, cuando maneja la pelota por la zona baja Talleres.
1: Sí, y Talleres mal parado, digamos, tomando malas decisiones, sobre todo con los hombres externos, ¿no? Porque Rick no toma el lateral, comete el error de cerrarse hacia el centro. queda en inferioridad numérica para tomar la marca Augusto Schott. Esa es la lectura que hace el equipo de Jadson Viera e intenta atacar por los costados.
0: Y va a ir a buscarlo Valentín de Petri, Santiago Arias, presiona Talleres, pelota hacia atrás para Rodrigo Rey de primera, bomba, pumba para arriba, saca Rey, no quiere complicaciones, cae en la pierna derecha de Román Riquelme. A propósito, qué bien que la bajó y la controló. Juega ahora para Matías Catalán, le pone la suela, pisa la pelota, le clava los tapones y ahora sale jugando, descarga hacia atrás para que la tenga Román Riquelme, controla el balón, juega y descarga por el costado derecho con Fattori, levanta la cabeza, se junta con Augusto Schott, presiona a Baldo, hace lo propio también el Chimi Ávila, por eso ya rápidamente suelta la pelota Schott, entregó para Fattori, jugó para Barón y lo bajaron a Barón y mitad de la cancha, recién cruzada la mitad de la cancha, es tiro libre, le corresponde a Talleres.
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0: Controla Galarza, va jugando hacia atrás para Riquelme, mucha participación en el juego de Fattori, se hace cargo de la pelota, entrega para Catalán, otra vez para Fattori.
1: Me anticipó el concepto, vengo notando eso, función que antes hacía Matías Galarza.
0: La tiene ahora por la mitad de la cancha de Pietri, descarga y se la deja Galarza, cambio de frente para que la controle con la pierna derecha Schott, se juntó por la misma raya con Rick, lo bajaron sin falta, en esta no compró Zunino, recupera la pelota Marconi, lo camiseteó Baroni, está así, dice Zunino.
1: Rick juega otro deporte. Ya a esta altura estoy en condiciones de confirmarlo. A Rick le falta recibirse de jugador de fútbol. Hasta acá discute con el cuarto, le habla, gesticula con el lineman, todo le protesta. Rick vive en un cumpleaños. El aporte de Rick hasta acá ha sido poco y ha jugado más con los árbitros que con sus compañeros.
0: Y en 12 minutos, ¿qué dice Omar de Felipe, el técnico de Talleres?
5: Con el cuarto árbitro y también le pide indicaciones en la salida a los jugadores.
0: Presiona Valentín Dávila, controla la pelota Valdés, se juega hacia atrás para que la tenga el arquero Rodrigo Rey, allá va a buscarlo Dávila, rápidamente se desprende de la pelota Rey, juega para Santiago Arias, salta y gana de cabeza, el balón se pierde por el lateral para Talleres.
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0: Y en el banco de la visita, ¿qué pasa con Jadson Viera?
8: Mira atento a cada jugada que sucede, habla con su ayudante técnico y recién molesto por lo que hizo Montiel cuando la perdió rápido.
0: Lateral por la izquierda, lo hace Báez, ni un pase con las manos, le sale el hombre de la T, se la puso en la cabeza un hombre de Independiente. La controla Marconi, juega para Baldo, se puso la cancha de frente, que bien que giró, descargó rápidamente porque cruza Vanegas, va hasta el fondo, lo marca Rick, lo bajaron a Vanegas, piden falta, dice que no, Zunino. Marcado entre dos hombres está Vanegas, le hizo rebotar en el shot, ¿para qué lado, Zunino? ¿Para qué lado, Zunino? Señale, a ver, va a ser para Talleres, el lateral, no señala el árbitro. La pide Vanegas, la tiene Schott en la mano. Lo señala todavía, ¿eh?
1: Oh, Zunino, pero...
0: Ahora sí.
1: Tanto para un lateral, como que le tuvieron que cantar, ¿no?
0: Claro, estaba al lado de la jugada, ¿eh? Imagínate si estaba lejos.
1: Bueno, ni el árbitro coopera con el partido, ¿no?
0: Es lateral para Talleres, 14 minutos 0-0.
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0: Lateral para Talleres, gana metros como en el rugby, sacó largo, Augusto Schott, la controló Rick, se la terminó punteando Vanegas, ahora el saque de manos para la T cerca de mitad de cancha.
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0: Lateral en largo para Dávila, que bien que puso el cuerpo, la peinó, la dejó para Rick, pisa el área, está el primero, va Rick, cruce fenomenal, cruce cuando Rick quedaba cara a cara, mano a mano contra Rey, gran cruce de Arrayago, la manda el córner, tiro de esquina para Talleres.
5: Primer córner del partido, el primer tiro de esquina para el conjunto blanco-azul.
0: Y va Talleres para darle, terminó cobrando lateral, el árbitro del partido. Dache ese córner sumado para Talleres, Thiago Badra, el lateral, lo hace Augusto Schott, la mete para Valentín Dávila, fue el cruce Rick otra vez, falta en ataque del brasilero, es salida para Independiente, casi 15, igualan 0-0.
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0: Además de Talleres e Independiente, Mati Díaz, hubo más partidos que se jugaron en el día de hoy por la fecha número 12.
2: Claro, este es el quinto partido. San Lorenzo le ganó 1-0 a Deportivo Riestra, goleada Rosario Central 5-0 sobre Independiente Rivadavia, empate 1-1 entre Platense y Argentinos Juniors, victoria de Belgrano en la Avellaneda 2-0.
0: De arco a arco, le pegó Rodrigo Rey, saltó el Chime Ávila, la controla Unzaín, 15 minutos 0-0.
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0: Fattori la pelota, la va dejando por el costado izquierdo ahora para que la domine Román Riquelme. De vuelta para Fattori, metidito entre los centrales, como lo largo de esta noche. La tiene Catalán, de vuelta para Fattori, pisa la mitad de la cancha, eje central del terreno de juego, avanza con balón dominado Fattori. Ya cruza la línea de Calde, la mitad de la cancha y se mete en territorio de Independiente. Juega para Riquelme, presiona Cabral, la tiene Fattori, metió para Galarza. Ahora juega con Riquelme, levantó la cabeza y lo encontró solo por el costado derecho Catalán. Cruza la frontera, quiso filtrar con Galarza. El pase no fue bueno, recuperó Pérez Cursi, la dejó para Cabral, metió para el Chimi Ávila, está muy solo. Avanza el Chimi Ávila, puso el cuerpo, inteligente, inteligente lo del Chimi Ávila, sintió el roce, el contacto, se dejó caer. Hay tiro libre, es para Independiente.
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0: Centro de Santiago Arias, el corazón del área. Cabezazo defensivo, la saca Jod. Había crecido bien Independiente por el costado derecho. Se proyectó bien por la banda derecha Independiente. Y ahora responde Talleres por la misma raya, pero por el lado izquierdo. Avanza Valentín de Pietri, va por el costado izquierdo, se le acabó el terreno, se le acabó la cancha, el lateral le corresponde a Independiente, Brizuela.
1: La pobreza de los aportes de Rick y de Pietri por afuera y la falta de conexión que tiene el 8 y el 5, Fattori y Galarza, para tratar de tomar a los hombres de Independiente que quedan mano a mano con los centrales de Talleres.
0: Meten para De Pietri, balón en largo para que corra Valentín Dávila. Llega primero a Razago, juega hacia atrás para el arquero Rodrigo Rey. Allá va a ir Valentín Dávila a presionarlo. Rápidamente se desprendió de la pelota Rey, jugó con Valdés. Hacia adentro con Marcone, Marcone con Abaldo. Abaldo jugó ahora de vuelta para Marcone, gran pelota para Vanegas. No llegó, no llegó, era bueno el pase para Vanegas. Fue con una velocidad más alta que el número 5 de Independiente. Por eso el saque de mano para la T.
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0: Más atrás le dice Zunino a Augusto Schott. Va a ser el lateral por la costilla derecha de la cancha. Está cerca Fattori, también está cerca Baroni. Prefirió tirar en largo para Dávila. Qué bien que la bajó y qué bien que descargó. Gran jugada de Valentín Dávila. Estaba de espalda, se puso la cancha de frente. Descargó para De Pietri. De Pietri para Baroni. Ahora para Báez. Costado izquierdo, ataca Talleres. Nace el centro. La dejaron para De Pietri. Pisa el área. Cierra en el fondo Abrias. La tira para arriba. Salta en la mitad de la cancha Catalán. Gana de cabeza. La deja para Schott. Quiso jugar con Fattori. Terminó perdiendo. La recuperó Cabral. Metió para Marcone, Marcone de vuelta para Cabral, lo bajaron sin falta. Estaba cerca Zunino, la tiene el Chimi Ávila. Entregó para Baldo, pierde la pelota. Falta en ataque, dejó seguir ahora Zunino. Avanza Galarza con un botín menos, se le salió el botín a Galarza. Dejó jugar ahora Zunino, la tiene Galarza, metió para Baroni. Baroni para De Pietri, le quiere pegar al arco, no se animó. Descargó ahora, costado derecho la tiene Galarza. Entregó para Rick, por el retrovisor pasa Jod. Prefirió jugar de vuelta con Galarza, el centro de corazón del área para Dávila. Cabezazo defensivo, la terminan sacando del fondo y ahora responde Independiente con Arias por la derecha, mete hacia adentro para Pérez Cursi, avanza con pelota dominada Pérez Cursi, mete por el costado derecho para Arias, ya volvió todo Talleres, se repliega y se acomoda en esta Brizuela.
1: No, digo, es una síntesis de lo que es Talleres en el partido, que tiene el centro, está jugando con un botín. Da la sensación de que todo siga, siga, de que todo vale, de que es la ley de la improvisación y hacer lo que se puede, ¿no?
0: Va saliendo Independiente del fondo con Arrazago, mete el balón hacia adentro para Pérez Cursi, juega ahora con Marcone, la tiene el capitán, mete hacia atrás para Rodrigo Rey, presiona Valentín Dávila, la tiene el arquero de Independiente, ahora sí suelta la pelota, catapulta el balón hacia arriba para que la domine Arias, pasado por encima del hombre de Independiente, el lateral para Talleres.
2: Oscar, muy buena transmisión aún de Talleres, cuando se va a transformar en un jugador. Rick debería tener experiencia. Carlitos Papalardo desde Lules, Mauro Vilche, gana el rojo, señores.
0: Agarra la pelota Fattori, se hace cargo de la número 5 Catalán, se desprende de ella para jugar ahora con Augusto Schott, enganchó hacia adentro, de adentro para afuera, la tiene con la zurda, metió para Baroni, de primera para Rick, no llega, no llega Rick, primero Vanegas, la manda para arriba, la va a ir a buscar el Chimi Ávila, cubre, cubre Catalán, la deja salir ahí lateral para la T.
1: A ver, otra síntesis de lo que es Talleres, el que trata de construir es el lateral, no con el lateral, falta una asociación del 10 para que baje, maneje la pelota y que pueda ir por afuera. fuera, en todo caso el capitán de Talleres. Bueno, eso no pasa en Talleres.
0: El que tiene el útil una vez más es Fattori, cerca de la mitad de la cancha. Ahora se desprende de ella, va dejando para que la tenga Riquelme, balón en largo para Dávila. Lo hacen correr a Dávila y hay que tirársela al pie para que controle, gire y descargue, Mariano.
1: Sí, no, ¿sabes qué? Me quedé pensando porque llegó la manga al partido.
0: Ahí va.
1: Minuto 20 del primer tiempo llegó la manga.
0: Esta manga que fue obligado por el Consejo de Seguridad de la provincia de Talleres con respecto a lo que sucedió en el clásico, Badra.
5: Así es, tras los incidentes del clásico que retiraron objetos a los jugadores de Belgrano, se decidió poner una manga en el Mariano Tocante.
0: Lateral por la derecha lo hace Rick, metió para Baroni, Baroni hacia atrás con Schott, lo comprometió a Schott, casi pierde la pelota. Ahora sí, termina perdiendo, pero el que pierde es Baroni. Recupera Cabral, deja hacia atrás para que la tenga Marcone, levanta la cabeza, conduce el balón bien pegadito, sale con pelota dominada, cruza la mitad de la cancha, metió para Arias, balón en largo para que vaya Montiel, se va a enfrentar contra Riquelme, va hasta el fondo Montiel, enganchó, terminó perdiendo. En el retroceso recuperó Báez, mete hacia adentro para Galarza, juega con Fattori, controló con la pierna zurda, Fattori casi pierde, rápidamente limpia la jugada, metió hacia adentro para Baroni, está muy solo, la tiene Baroni, a ver qué hacen, qué termina, gran cambio de frente cruzado para que la tenga Rick, qué bien que la bajó el brasileño y avanza Rick, puede pisar el área, nace el centro y está para Dávila, en el punto penal, el cabezazo defensivo, el rebote le queda a Fattori, juega ahora con Baroni, por el retrovisor pasa Báez, se la va dejando a Báez, balón para Báez, la tiene De Pietri, sale del área, ahora toca hacia atrás con Baroni, de primero una vez más para De Pietri, hacia atrás con Galarza, de estar cerca del arco de Independiente, se vuelve a su terreno Talleres, la tiene Galarza, juega para Fattori, Fattori para Riquelme.
1: Y no lo culpen a Rick por el centro de Aulet que tiró, sino que no tenía con quién jugar y la única posible fue esa.
0: Rompió Catalán, se animó, tomó la lanza y va, juega para Rick, no se entendieron. Sacan el fondo a Baldo, el rebote le queda a Fattori, mitad de la cancha juega con Galarza, controló con la zurda y con la derecha juega para Báez. Ahora Báez se la da a De Pietri, engancha para la pierna derecha y se manda, engancha y se manda De Pietri, levantó la cabeza, por acá está Schott. El balón que pasa por Augusto, la va dejando para que la tenga Rick, enganchó de un lado para el otro, que bien que salió Rick, sale para la pierna zurda, levanta la cabeza, le puede pegar, avanza Rick, metió por lo bajo para Dávila, la saca en el fondo Valés, balón en el largo para que corra Cabral, llega primero Riquelme, la dejó en corta para Báez, recupera Cabral, la mete para Montiel, enganchó de un lado para el otro, a ver para dónde sale, descarga para Cabral, juega hacia atrás para Arias, de vuelta para Cabral, Pérez Curse en la mitad de la cancha, maneja la pelota.
1: Tengo la sospecha de que Riquelme tiene una pierna más corta que la otra, porque no es la primera vez que deja una pelota corta.
0: Comenta Mariano Brizuela, somos el equipazo de domingo por la noche, domingo de radio, junto a Mariano, Cristian Caric, Thiago Badra, Matías Díaz, va saliendo desde el fondo Independiente, 22 minutos, 0-0, es lo que marca el resultado del partido momentáneamente. La tiene Pérez Cursi, hacia atrás con Arrazago, controla Marcone, sale el rojo.
2: Diego, hola, buenas noches, Agustín, excelente transmisión, siempre haciendo el aguante, siempre firme, con gol en Pop Manu Palacio, tenemos menos profundidad que el Suquía.
0: El abrazo grande para toda la gente que está prendido a través de nuestro canal de YouTube, también para toda la gente, prendido el dial 103.5 y para todas las radios que están prendidas, ya vamos con eso, ya me lo cuenta Matías Díaz, pelota para Cabral, la va dejando para Montiel, levantó la cabeza, el centro para Baldo y está, pica la pelota, picó el balón en el área chica, le embolsa un Zahir y la controla.
1: Un centro que encuentre el arco en el radar, aunque no fue un tiro, pero la posición de Cabral, donde a espaldas de los centrales, no estaba Fattori, mucho más retrasado el 5 Matías Galarza, hay mucha libertad para Independiente en ese lugar para construir.
0: La tiene Catalán, costado derecho de la cancha, sale con balón dominado, toma la lanza y se manda, infla el pecho y se mandó, cruzó la mitad de la cancha Catalán, juega por la derecha ahora para Baroni, enganchó el pibito, la tiene Baroni, juega por adentro para De Pietri. No pudo controlar De Pietri en el retroceso, venía como una bala, Montiel recupera la pelota, Mariano.
1: Es una película de terror el 11 de Talleres, De Pietri. Aporte cero, voluntad mucha.
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2: En el marco de la fecha número 12 que comenzó el pasado viernes, Sarmiento de Junín le ganó 3-1 al Docibe en Mar del Plata.
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9: También el día viernes, empate 1-1 entre Gimnasia de La Plata y Atlético Tucumán. Empate 2-2 de Instituto frente a Boca. Lo relató Arturo Jaimes Luqueta.
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9: Controla la pelota Galarza, la va dejando por el costado izquierdo para Gabriel Báez. Metí hacia adentro, punto de la mitad de la cancha, la tiene Fattori. Rápidamente juega con Báez. Báez metió para Dávila y va. Báez mete para Dávila y va. Pisa el área, nace el primero. Va hasta el fondo Dávila, quiere sacar el centro. Se abrió mucho Valentín. Nunca tuvo un espacio para ser punzante de cara al arco. Se tuvo que abrir y perdió la pelota. Sale ahora Independiente con Arias. Mete para Pérez Cursi. Rebota en un hombre de Talleres. Ahí lateral para el rojo, Mariano.
1: Es cierto que le faltó comodidad al 49 para poder cargar y disparar, pero en este sentido Talleres no tiene que preparar tanto lo que nunca termina ejecutando. En todo caso tiene que patear el arco.
9: Va a ser lateral para Independiente en 25. Siguen empatando 0-0.
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9: Valdés y la pelota, presiona Dávila hacia atrás, la va dejando para Arayago, allí la va a ir a buscar Baroni, la tiene Arayago hacia atrás para su arquero, le tiene Rodrigo Rey vestido 100% completo de rosa, balón en largo para Santiago Arias, se la puso a la cabeza, se quiso juntar con Montiel, la mandó afuera, en lateral, saque de manos para la T.
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9: Va saliendo Talleres desde el fondo con Fattori, metió para Catalán. Juega por el costado derecho para que la maneje Jot, avanza Jot. Mete para adentro con Galarza, rebota Navaldo. El lateral para la T, lo va a hacer Augusto. Agarra el balón Jot, ya le empieza a contar los segundos Unino. Uno, dos, tres, ahora sí lanza Jot. Metió para Valentín Dávila, qué alto que saltó. Peinó y allá la va a ir a buscar Rick. Al ocaso de la cancha, kilómetro cero. Allá fue a pelear Rick con Nahuel Vanegas. Se escapa la pelota al arco, repone Rodrigo Rey.
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5: Omar de Felipe, todas las indicaciones para Rick y para Augusto Shop. No está para nada conforme con el sector derecho de Talleres.
9: Y Jackson Viera, ¿cómo lo vive en 27?
8: Abre los brazos, hay mucha queja por Montiel, pero también ojo con Marcone, que si recibe una amarilla se pierde el clásico ante Racing.
9: La tiene Galarza en la mitad de la cancha, pierde. El que recupera ahora es Marcone. Lo tumbaron, lo derribaron, lo bajaron. A Marcone cobró la falta. El árbitro del partido, lateral. Me parece que ahí hizo el gesto con la mano del lateral. A ver para qué lado señala Zunino. Está tirado en el piso Marcone, el capitán de Independiente, ¿verdad?
8: Exactamente, Iván Marcone.
9: Iván Marcone, entonces, tirado en el piso, 27 minutos y...
1: chocó con Galarza.
9: Hay que ver si cobró la falta. No es claro con la seña Zunino en el partido, ¿eh?
1: Da la sensación como que Zunino está esperando que le digan qué hacer.
9: Claro.
1: Me llamó la atención recién en la jugada que va a pelear Rick.
9: Sí.
1: Haber sido tiro de esquina o reposición de arco, no era clara la salida, y el árbitro, el juez de línea, no puso nada con la bandera.
9: Es cierto,
1: no hay señalamiento.
9: Lateral por la derecha, finalmente lo va a hacer Arias. Espera Montiel, también Pérez Cursi más arriba. Prefirió con Cabral, anticipa y gana de cabeza Fattori. La vuelve a mandar afuera, saque de mano para el rojo.
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9: Si ganara el que más veces la tira al lateral, estarían empatados, Mariano, ¿eh?
1: Estarían 6-6, por lo menos, ¿no?
9: Mitad de la cancha la tiene Independiente. La controla Cabral, tiró un caño. La deja ahora para Marcone. Juega por el costado derecho para Montiel. Va hasta el fondo. Lo marca Fattori. Fue el cruce. La manda al lateral. Va a ser para Independiente. Rápido. Lo quiere hacer Montiel. Espera el Chimi Ávila dentro del área. También espera Cabral. No cuenta Zunino todavía los segundos. Ya habrán pasado como 15 por lo menos. Todavía no larga la pelota Montiel. Ahora sí. Pero para dejársela a Santiago Arias. Va a ser el lateral, el número 4. Cuente Zunino. Vamos. Ahora sí. Rápidamente suelta la pelota. La va dejando para Pérez Cursi. Hacia atrás para Montiel. Está de espalda Montiel, a ver qué hace. Tiró un taco, terminó perdiendo la pelota. La gana de Pietri al piso, al cruce, al barro. Fue Arayago. Recupera la pelota. Mete hacia atrás para Valdés. Mitad de la cancha maneja el esférico Independiente. La tiene Valdés. Levantó la cabeza. Juega para Marcone. Media hora de juego, 0-0.
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9: La tiene Montiel, se puso la cancha de frente, ahora sí, giró sobre su propio eje. Y mira el pase que le metió el Chimi Ávila, me parece que está adelantado, pero avanza Independiente, el centro del Chimi Ávila, rebota en Riquelme. Ahí lateral, es lo que dice el bandera número 2, le corresponde al rojo de Avellaneda.
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9: Controla Marcone, la mete de vuelta para Santiago Arias, saca en el fondo Valentín De Pietri. Estaba adelantado Santiago Arias, por eso no quiso participar. Le queda Cabral adentro del área, le pegó un Zain, iba blandita, débil. La pelota de Cabral, que apareció en la media luna del área, controló, se puso la cancha de frente, sacó el remate, controló un Zain.
1: Intentó practicar una especie de chilena, tijera, no le pegó cómodo. Tiro le sale despacio, muy anunciado la posición de Unzain, pero quiero decir con esto que hay dos arribos de Independientes, de Talleres, cric.
9: La tiene Fattori, comenta Mariano Brizuela, te explica los porqués del partido. En media hora de juego están igualando 0-0. A propósito, ¿qué dice el señor Omar De Felipe? ¿Cómo vive en esta media hora de juego?
5: Se está quejando del offside que no le cobraron a Talleres recientemente.
9: Corta en la mitad de la cancha, soberbio Galarza, le dejó para Fattori, metió para Baroni. Tiene que aparecer un poquito más Baroni, ¿eh? Necesita un poquito más de Baroni.
1: Un poquito más.
9: Bueno,
1: un
9: poquito mucho. La tiene Cabral, jugó para Montiel, engancha para la pierna zurda, está muy solo Nahuel Vanegas, le miró el arco, le pegó por encima del travesaño. Por encima del travesaño el remate de Nahuel Vanegas, apareció solo, nadie lo tomaba Vanegas, tuvo todo el tiempo para controlar, levantar la cabeza, perfilarse y sacarse el remate. Se fue por encima del travesaño Brizuela.
1: Vanegas, dijo.
9: Vanegas.
1: Es el lateral izquierdo del equipo de Viera.
9: Correcto.
1: ¿Quién es la marca del lateral izquierdo de Independiente?
9: Cuando el lateral se proyecta debería seguirlo Rick.
1: ¿A dónde estaba Rick?
10: En un cumpleaños.
1: Rick esta noche está en un cumpleaños, señor relator.
9: Sale en el fondo Taveres, la va dejando para Matías Catalán. Mete el largo para Rick, la peinó para que lo vaya a buscar.

0: fondo ahora el matador con Riquelme, la mete para Catalán, juega ahora con Baroni, tiene que aparecer Baroni, de primera la va dejando ahora para Fattori, controla el número 8, sale con pelota dominada, se mete en territorio de Independiente, suelta la pelota, jugó con Baez, Baez de primera para De Pietri, trastabilló, terminó perdiendo De Pietri, terminó impactando con él, la controla Rey, 32 minutos al Independiente.
1: Explota nuestro canal de YouTube con más de 400 personas conectadas, Pablo, vamos, Belgrano, zona gol que también participa, Rosa Pedraza, Independiente, dale que ganamos.
0: Abrazo grande para toda la gente que está conectada a nuestro canal YouTube, también a través del dial 103.5 del dial Radio Continental Córdoba y además Matías Díaz, un montón de radios que nos acompañan.
1: Exactamente, más de 100 emisoras a lo largo y ancho del territorio nacional, somos Century Radio, por ejemplo, en Alta Gracias AM 1050 Güemes, en la Ciudad Autónoma de Buenos Aires.
0: Valdés tiene la pelota, mete para Vanegas, juega para el Jimmy Ávila, anticipó y ganó Riquelme, metió para Galarza, no la pudo controlar, recupera Independiente con Marcone, metió para Cabral, Cabral para Baldo, crece por la zurda Independiente, lo bajaron a Baldo, falta, falta, tiro libre peligroso de Independiente para cargar el arco de Talleres, cerca del vértice derecho del área grande, Brizuela.
2: Lo descaderó al capitán de Talleres, ¿no? Porque amagó para adentro y terminó enganchando para afuera cuando no había tomado decisión de hacia dónde bascular el cuerpo. Agustín Schott lo toca a la carrera, está bien cobrada por el árbitro del partido.
0: 33 minutos, se va a hacer tiro libre para Independiente, veremos quién le pega, si Montiel o Cabral, son los intérpretes que hasta el momento se han hecho cargo del balón detenido, de la pelota parada en el rojo, va a ir por arriba una vez más Independiente, acomoda la barrera, Unzain pone dos hombres, Rick y De Pietri, los dos volantes que por afuera, que hasta ahora no han hecho ni sombra, Brizuela.
2: Los protagonistas del cumpleaños, ¿no? De Pietri y Rick.
0: Montiel y Cabral frente a la pelota, el 10 es derecho Cabral, el zurdo, el 7 Montiel, veremos quién le pega, Cabral le puede pegar el arco, el derecho de ahí, Montiel es para tirar un centro, esperando la orden de Zunino, está Chimi Ávila dentro del área, también Valdés, quiere el suyo Arrazago, lo veo a Baldo solo, cerca de la media luna del área, también Pérez Cursi, un solo hombre queda parado para la contra, es Marcone, cerca de la mitad de la cancha, ¿con quién habla Zunino? Vamos, me parece que uno es el Chimi Ávila, el otro es Dávila.
2: Sí, correcto, los 11 de Talleres defienden en su propia área.
0: Va para darle Cabral. También está Montiel. A ver en qué termina esto. Silva Zunino. Ya está la orden del árbitro. El centro de Montiel fue al arco. Pegó en el palo y salió. Pegó en el palo y salió. Se animó el arco Montiel. Se animó el arco Montiel. Tuvo el primero. El palo. El parante derecho. Termina diciéndole que no al primero del rojo. Y ahora repone Talleres y responde. Y avanza con De Pietri. La deja para Rick. Canto el primero. La tiene Rick. Le pegó. Para Rick, pisó el área, sacó el derechazo, remate desviado lejos del arco que defiende Rodrigo Rey, se salvó Talleres y después se salvó Independiente, Mariano.
2: Bueno, vamos por parte, el tiro libre de Independiente y el travesaño de Unzain, o del arco que defiende Unzain, para no haya malas interpretaciones, lo deja Talleres con vida en el partido, de ahí, de esa jugada nace el contragolpe, bien conducido por Valentín De Pietri, toma la decisión porque llegaba con más carrera el 37, Rick, pero el 37 tiene un cumple profundo que le pegó, no con los botines, le pegó con la caja de los botines, relator.
0: De un lado para el otro vamos, es salvo Talleres, también Independiente, y ahora va Independiente, va el rojo con Avaldo, le pasó por el retrovisor Vanega, va hasta el fondo, kilómetro cero de la cancha, sacó el centro para el Chimi Ávila, ganó de cabeza, no la pudo desviar, el peligro todavía no se dilata porque la tiene Galarza, sale jugando Galarza dentro del área, sáquela de ahí, por favor, tira en largo ahora para Rick, empieza a correr el brasilero, engancha a Rick para la zurda, la mete para Baroni, corta Pérez Cursi, no fue bueno el pase de Rick.
2: Rick ya merece el cambio en Talleres. Yo creo que sería un golpe de efecto de Omar De Felipe.
0: Centro de Montiel al área, está para el Chimi Ávila, corta Fattori, la va a ir a buscar por allá Baez para que no se pierda, la vuelve a meter para adentro Baez, eso te lo enseñan en la escuelita, casi pierde Fattori, la vuelve a meter hacia atrás para Baez, falta en ataque, Fattori la controló adentro del área, un compromiso, le tiró Baez jugando para adentro, hay tiro libre en salida, 37 minutos, igualan 0-0, sale Talleres.
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0: La controla Román Riquelme, sale con

0: Pelota dominado, juega por lo bajo Talleres, ahora hacia atrás con Fattori. Este la va soltando para que salga a cargo de la número 5 catalán. Mete el útil para Fattori, ahora juega con Riquelme. Sale con balón dominado por lo bajo Talleres, ahora sí cruza el Rubicón y se mete en territorio de Independiente. Báez tiene la pelota, juega hacia atrás una vez más para Riquelme. Riquelme metió para Fattori, Fattori filtró por adentro con Galarza. Galarza levantó la cabeza y abre la cancha por el costado derecho con Baroni. La tiene Baroni, enganchó para el zurda, centro, ahí está. Por encima del travesaño. Por encima del travesaño, me parece que la tocó Rey. Me parece que la tocó Rey, le manda el córner. Apareció De Pietri. Apareció De Pietri en el segundo palo. Se proyectó el punto penal. Gran centro de Baroni. Arrancó, inició la jugada por el costado derecho. Enganchó hacia adentro para la zurda. Centro pinchadito. La peinó De Pietri. Rey. La manda el córner, tiro de esquina.
1: Primer córner del partido. El primero para Talleres.
2: De esa jugada que nace en los pies de Fattori, que pasa por Galarza y que abren por derecha hacia Baroni el centro en la diagonal que conecta y que Rey le salva a Independiente.
0: Corner para Talleres, costado izquierdo de la cancha, arco de la Popular Sur. Irá para allá para darle Baroni, es el que le pega, ¿verdad? El número 10, el que levanta el brazo derecho.
1: Así es, el pibe surgido en las inferiores del club.
0: Va para darle Baroni. 39 minutos del primer tiempo. Espera en el área Riquelme. Quiere Catalán. Espera el zurdo Dávila. Espera Talleres adentro del área. ¿Con quién habla Zunino? Arranca la misa dentro del área del árbitro. Quiere el suyo Augusto Schott. Que va bien de arriba Schott. Uy, se fajan todos adentro del área. Hay empujones. Se enoja, se frustra. Valentín Dávila habla con Abaldo, el árbitro del partido. ¿A quién llama? Por el lado de Talleres es a Dávila, ¿verdad?
1: A Dávila y a Augusto Schott, a los dos.
0: Todavía no se ejecuta el tiro de esquina. Va a venirse el córner. Preparado, listo, pronto para hacerlo. Está Giovanni Baroni, el número 10 en Talleres. Ahora sí pita Zunino. El centro de Baroni, el punto penal. Ahí está el cabezazo para Dávila. La van sacando del fondo. Termina rechazando a Baldo. La mete para arriba. No hay ninguna camiseta roja. El que la controla es Federico Fattori. Cambio de frente cruzado para que le ponga el pecho a Baroni. Va hasta el fondo. Baroni tiró un caño, lo bajaron. Piden falta. Dice que no. El árbitro del partido. Y ahora sale Independiente del fondo con Arias. Mete para arriba para Montiel, gana de cabeza. Ahora Báez metió para Baroni, la dejaron jugar para De Pietri. Va hasta el fondo, Talleres está el primero, metieron para Baroni y está, corta en el fondo Valdés. Corta en el fondo Valdés y la tira para arriba, no se puso ni colorado, rechazó y le cae a Schott. Va a ir a presionar a Baldo, son dos hombres, Se chocaron entre Galarza y entre Fattori, pierden la pelota. La tiene Cabral, metió para Pérez Cursi, rebote en catalán. Se van laterales para Independiente.
2: Para mí fue falta de Galarza sobre Fattori.
0: Coincido. Se tienen que hablar ahí, Mariano, Es tan sencillo como decir, mía, déjala.
2: Da la sensación que el partido por momentos está nada de quebrarse, de partirse, pero producto de los errores o los errores que ambos cometen.
0: Va a ser lateral para Independiente. Lo va a hacer Nahuel Vanegas, el lateral izquierdo de la cancha. Levanta los brazos, ya empieza a contar los segundos Zunino. Más rápido, cuente Zunino, ya pasaron como 10. La meta dentro del área para el Chimi Ávila. Saca de cabeza a Catalán. Le va a caer a Marcón en el pecho. La pone en el piso, la controló. Suelta la pelota y juega para Arayago. Mete para Pérez Curse, abre la cancha para Arias. Mete el centro, cierra, corte y la mate para arriba Catalán. Cae en la mitad de la cancha, el que la controla es Arayago. Mete para Valdés, abre la cancha por la izquierda para Baldo. Largo. Alto el envío, en lateral, saque de manos para Talleres.
3: Por acá José dice, magnífica transmisión, vamos Talleres, hoy ganamos. Adán Ruiz Córdoba de La Ceja, Antioquia, Colombia presente.
0: Lateral por la derecha, lo va a hacer Schott. Mete para Valentín Dávila, salta y gana de cabeza, le termina peinando. Rebota en Valdés, en lateral, una vez más para el matador.
3: Ignacio Fernández, un gusto escucharlo, siempre muy buenas las transmisiones, los escuchamos desde Barrio Panamericano.
0: Rápido lo hace Schott, metió para Baroni, lo marcaban entre tres hombres, casi la pierde. El que recupera es Galarza, mete para Augusto, la tiene Schott, la hace rebotar en un hombre de Independiente. Ahora el que la recupera es Abaldo, metió para el Chimi Ávila, le quiso pegar, estaba adelantado Unzaín. El remate de Ávila fue lejos, el arco que defiende el arquero de la T, va a reponer Unzaín, Mariano.
2: Usted es muy generoso, tratar de graficar el mamarracho que acaba de hacer el Chimi Ávila en términos de remate. Eso no es un remate. Eso hago yo dentro de un campo de juego. Estos son jugadores profesionales. Ganan fortunas, amigo. Eso hace.
0: Pelotazo largo de Riquelme. Peina de cabeza Rick. La va a ir a buscar Dávila, que ha corrido mucho. Sale jugando por el costado izquierdo. Valdés casi pierde. Se forcejea con Valentín Dávila. Sigue corriendo. Lo corre hasta el fondo. Dávila sigue. Ávila, viene por acá Ávila a buscarla, tiene la pelota a Baldo, juega para Valdés, tiró un caño a Galarza, la recupera Ávila, es para que se gane los aplausos, ¿eh? Es para que se gane los aplausos, el pibe la vino a recuperar él, Mariano.
2: ¿Y a vos te parece que eso vale la pena aplaudir?
0: Pero es el poquito que al menos se gana la camiseta, ¿eh?
2: Bueno, quien entiende que así se juega el fútbol está viendo otro deporte, ¿no?
0: La tiene de Pietri por el costado izquierdo, juega para Riquelme, ahora mete para Fattori, entrega para Galarza, Galarza levanta la cabeza, juega por la derecha para que la tenga Fattori, metió de vuelta para Valentín Dávila, está de espalda, lo bajaron, falta, falta, dice Zunino, tiro libre frontal al arco de Independiente.
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0: Tiro libre va a ser para Talleres, frontal al área. Dávila caído en el piso, ¿verdad? Es Valentín, el hombre de Talleres, que está derribado.
1: Así es, Valentín Dávila, el número 49. Mientras tanto, De Felipe lo aplaude, el número 49.
0: Y el Jackson Viera en el técnico de Independiente, ¿qué pasa por el banco visitante?
5: Le pedía tranquilidad con esa pelota tirada, no saber dónde el Chimi Ávila, y también salieron a calentar los primeros 6 suplentes.
2: A Viera no se le mueve un pelo.
0: ¿Y a usted?
2: Tampoco. Pero con la diferencia que yo no soy Viera. Menos mal que yo no soy técnico. Yo hubiese hecho los 6 cambios.
0: ¿Ah, sí?
2: Sí, sí.
0: Va a ser tiro libre para Talleres. Acomoda el número 10 para darle.
1: Así es, Giovanni Baroni.
0: Va Baroni para pegarle. Tengo 43, casi 44.
2: Y este le pega bien, ¿eh? Es un buen tiro libre para Talleres. En la muy buena zurda del 10 de Gio Baroni.
1: Cuatro. Una vez, te digo, pegó en el travesaño en el clásico contra Belgrano.
0: 4 hombres en la barrera, pone Rodrigo Rey. Acomoda para Baroni, va al arco, ¿eh? No me cabe ninguna duda que le pega. Giovanni Baroni, el número 10. Acomodó para pegarle, 4 hombres, como muro, como pared, para impedir que pase la pelota. La orden de Zunino, va Baroni para darle, le pegó a la barrera. El rebote de vuelta, Baroni le pegó. Rey. Rey en 2 tiempos controla la pelota y la devuelve.
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0: La viene a buscar por acá Matías Albaldo, le termina quedando ahora a Rick, puso el cuerpo esperando que lo derriben, sin falta, dice Zunino, termina ganando un lateral, saque de mano para el matador.
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0: Es una de las últimas esta del partido, veremos hasta cuándo se juega, ya tengo casi 45, la tiene Galarza, juega para Riquelme, mete para De Pietri, giró y se puso la cancha de frente, entrega para Valdés, cartel arriba.
5: Exactamente, uno más hasta los 46.
0: Hasta los 46, vamos, metió Riquelme para Baroni, está el primero, la tiene Baroni, le pegó, Rey, Rey en 2 tiempos, controla la pelota, el gran pase filtrado de Riquelme, apareció Baroni adentro del área, zurdazo sacó la controla, arquero Brizuela.
2: Y en el ángulo superior del costado izquierdo del área, Rodrigo Rey, buscó el primer palo, estaba bien parado el arquero Independiente.
0: Devuelve de cabeza eso, se la dejó en el pecho a Cabral, giró y ahora descarga para Pérez Cursi, avanza Pérez Cursi, metió para Baldo, la dejó para el Chimi Ávila, de vuelta para Cabral, cierra en el fondo Galarza, sale con balón dominado jugando, mete para Baroni, avanza Baroni, cruza la mitad de la cancha, la dejó para que la tenga Rick, por atrás le pasa Baroni, por adentro espera Galarza, prefiero juntarse con Baroni, la tiene Gio, a ver qué hace Gio, la tiene el número 10, avanza Baroni, de taco la dejó para Augusto Schott, avanza Schott, va hasta el fondo Schott, quiere tirar el centro, lo marca Baldo, tiene que retroceder, enganchó para la zurda, tira el centro y está para De Pietri y la sacan desde el fondo, piden falta en ataque, rechaza Baldo, la cobra Zunino y falta en ataque, 46 tiempo cumplido, sale Independiente.
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0: Silva Zunino, se acaba el tiempo de esta primera etapa, ha finalizado el primer tiempo entre Talleres e Independiente, no se sacan diferencias, no hay ventaja en el marcador, están igualando 0-0, Talleres Independiente por la número 12 del torneo clausura.
4: Relató para Gol and Pop en Continental Córdoba, Agustín Galán.
1: Se retiran los jugadores de Talleres en el Mario Alberto Kempes sin aplausos y sin silbidos. Ya se van retirando por el momento en Talleres. Ningún amonestado por el lado de Independiente, Cristian.
5: Tampoco, ningún amonestado, pero esperan por su lugar, que pueden cambiar un poco el partido. Paláez, Morales, el pibe Parmo, por ahí una oportunidad y Lautaro Millán.
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9: Descansan en el entretiempo en Córdoba, en el Mario Alberto Kempes, Talleres 0, Independiente 0. Un partido que lejos está de un cartel en las boleterías del sold out. Un partido que, si el fútbol no contara con este condimento de la pasión, del amor por los colores, de esos condimentos emocionales, no sé en los planes de cuánto estaría. Claro, quizás el momento de uno y de otro justifiquen esta decisión de un fin de semana largo, quizás por ahí dar una vuelta en la sierra más que para venir a la cancha. Sin embargo, hay muchos que se han hecho aquí presentes. Debo aclarar que muchos menos de los que habitualmente vienen. Para ver un partido de dos equipos mal parados, de dos equipos que sus técnicos a fuerza de cambio intentan encontrar el rumbo, es muy poco probable que esto suceda al corto plazo, porque en realidad lo que se buscan son efectos inmediatos. ¿Cuáles? El del resultado. Entonces, así son bastante más claras las variables. Los dos, por ejemplo, alternaron cuál va a ser el intérprete en la función del centro ataque. Dávila y Chime Ávila, el primero de Talleres y el segundo. ¿Cuánto gravitaron en situaciones de gol ambos? Ninguna. No tuvieron ninguna situación clara de gol los centroatacantes que hoy ingresaron. ¿Es culpa del jugador? No. Probablemente uno debería retroceder la cinta para saber cómo llega uno y otro al equipo. Y a pesar de que hay una especie de espejo en el planteo o en la hoja de ruta de cómo llegar al arco rival, hasta acá se destacan dos instancias. En el caso de Talleres, no lo salvó su arquero. El travesaño del arco que defiende, Ezequiel Unzain, le negó la apertura del marcador a Independiente en el minuto 34, después de que acomodara Cabral para pegarle con derecha, pero que terminó ejecutando Montiel con izquierda, cerrado al primer palo. A pesar del vuelo del arquero, la pelota se estrelló en el caño. Para Talleres, me atrevería a decir que la más clara probablemente la tuvo Valentín De Pietri, con un Gio Baroni que creció a partir del minuto 30 de la primera parte, que se mostró en todo el ancho del ataque, apareció por derecha, terminó una llegada al arco con un control y un disparo, el primer palo, pero sobre el costado o el perfil izquierdo. Pero la más clara fue en una salida de Fattori por la calle del centro para Galarza, y Galarza abriendo en mitad de cancha hacia la derecha, donde se encontraba el 10. El 10, ante la lectura de la diagonal que ejecutaba el 11, Valentín De Pietri, puso un centro a la cabeza, que gana en las alturas Valentín De Pietri, forzando el estiramiento de Rodrigo Rey para que con la palma abierta del guante derecho ponga esa pelota por encima apenas del arco que defiende el Diablo en el Kempes. Después hubo un tiro libre de Baroni que luego de la ejecución a media altura de la barrera, porque hace de y el árbitro no advirtió, el rebote le queda a una situación donde encuentra bien parado en el palo derecho a Rodrigo Rey. Y la última de Talleres, también en posición de Gio Baroni, pero sobre el perfil izquierdo, buscando el primer palo para encontrarlo otra vez bien parado al arquero de Independiente. Me gustó el partido de Valdés y de Arrayago, aunque Talleres no atacó por la calle del centro. Manejaron bien cuando Talleres intentó llegar con más gente, metiéndolo por adentro a De Pietri, al propio Rick Lima Moraes, y en esta función de intentar fijar a los centrales, Valentín Dávila. No ha dado con la necesidad del partido el 49 de Talleres, así como tampoco arrancamos el comentario hablando del Chimi Ávila. ¿Es responsabilidad de los jugadores? No, se nota que le falta rodaje y al 49 le falta experiencia. Quizás por ahí una pelota que corrió hacia atrás 40 metros para tratar de recuperar una pelota que Rick ya no corría y que estaba lejos de llegar inclusive a la posibilidad de Augusto Schott, que esperaba un poco más adelante con Avaldo. Y no mucho más, poquito de los centroatacantes. Interesante siempre, interesante lo que puede hacer Montiel Cabral en Independiente. Partido correcto de Pérez Cursi y de Marcone. Lo mismo podríamos decir del otro lado. No hay un gran partido, pero tampoco está dentro de los más fieros el de Fattori y Galarza. Yo creo que se meten demasiado temprano al área de Talleres para defender y que queda unos 10-12 metros sin cubrir, donde Independiente cuando la tuvo, porque no encontró el perfil, no pudo sacar un remate certero al arco de Unzain, pero hay mucho para hacer en ese movimiento en falso por parte de los volantes de Talleres, que no participan los dos en la contención, uno abre para la derecha o para la izquierda y el casi siempre va para adentro, si no es Fattori es Galarza. Algunas cuestiones a tener en cuenta que llaman poderosamente la atención, De Bae jugando para adentro para Riquelme, o en una pelota complicada tratando de salir jugando Galarza en su propia área, me parece que son riesgos que ante este tipo de partido, que inevitablemente, si se va a definir por alguna diferencia, partirá a partir de un error. No es un partido de virtuosos, es un partido de overall. Y hasta acá da la sensación de que Talleres está un pasito más adelante que Independiente. Sin embargo, los dos tuvieron oportunidades. No se sacan diferencias en el Kempes. Matadores y Diablos, 0-0.
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12: Siete minutos nos separan de la hora 12. Estamos en el entretiempo de Talleres 0, Independiente 0, en el primer turno de este domingo por Radio Continental Córdoba 103.5. Lo relató Eduardo Pocho Rábago. Comentó Patricio Klimesuk, aporte de Federico Male. Todo el trabajo de Male está en las redes sociales de Golan Pop. Belgrano por Celarrayán y Vázquez, suma de a tres y comanda su grupo, el grupo B, junto a Rosario Central y Argentino Junior.
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12: Gracias a todos los que están sumándose a nuestro canal de YouTube. Julián Roblox, un dolor de ojo el primer tiempo, por favor. Sergio Dávila está descoordinado, le cuesta abrir la pelota, dominarla y salir corriendo. Es por la falta de fútbol y de confianza. También está Luis Astudillo participando. Sil, el DT inútil que tenemos, espero que saque a Barón y a Dávila. Luis, da pena verlo a Talleres. Era Quiro que se burla de los hinchas de la T. Foto Feroz, el único que demuestra jerarquía es Barón y las ganas de Dávila. Lo demás en el freezer. Daniel Luque, nos hace falta dadores de sangre para una transfusión. Damos lástima. Manu, qué feo todo lo que se vio. Caps, qué dolor de ojos, por Dios. Ronnie, 1-0 tendría que estar a favor de la T. Juan Carlos Gómez Delgado desde Belén, Nariño, Colombia. Vamos, Talleres. Luis Estanciero Galarza, dedícate al ajedrez. Alguno de los tantos mensajes que tenemos a esta hora en nuestro canal de YouTube.
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1: Seguimos en el entretiempo esperando de que vuelvan los protagonistas al campo de juego, en el relato de Agustín Galán, en el comentario de Mariano Brizuela, aporte de Santiago Badra y Cristian Caric. Repaso informativo, podemos decir que Sarmiento en el arranque de la fecha le ganó 3-1 al 2-0, empataron en La Plata Gimnasia Atlético Tucumán, con el relato del mejor de los nuestros, Arturo Jaime Luqueta, Instituto 12, Boca 2, victoria visitante, Defensa y Justicia 2-0 sobre Unión. Además, el sábado Barraca 2, Huracán 0, empate 2-2 entre Central Córdoba y Estudiantes, Tigre 1, Banfield 2, con el relato de Eduardo Pocho Rábago, contamos la victoria de River 1-0 frente a Estudiantes de Río Cuarto, el primer descendido del fútbol argentino. Ya en esta jornada dominguera, San Lorenzo 1, Riestra 0, goleó Rosario Central 5-0 a Independiente Rivadavia. Tenemos el empate 1-1 entre Platense y Argentinos, lo dicho, Belgrano le ganó en Avellaneda 2-0 a Racing. Mañana lunes, 16 horas, Lanús será local de Vélez, y a las 18:30 Gimnasia de Mendoza recibe a Newell's Old Boys de Rosario. Los resultados de esta fecha número 12.
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3: Hey, la semana pasa.

0: en la segunda mitad para el segundo tiempo. Ya ha regresado, retornó al campo de juegos Talleres, los futbolistas dentro de la gramilla, moviéndose, haciendo rodar la pelota, esperando por el regreso de Independiente. También ya está el cuarteto arbitral, ya presentes en la cancha. Seguimos esperando por Independiente, entonces, que empieza a salir justo en este momento para regresar y retornar al campo de juego. Sin modificaciones en Talleres, me parece los mismos 11.
1: Parece que el único que puede llegar a ingresar es Chiabas, el número 36.
0: Y por Independiente, que empieza a regresar al campo de juego, me parece que los mismos 11 también. No va a haber modificaciones para el segundo tiempo.
2: Exactamente, relator, por lo que yo veo, sin ningún cambio.
0: Va a estar todo preparado para el segundo tiempo. Esperemos que llegue un gol, señor Mariano Brizuela.
3: Oh, no pide nada usted. Que llegue un gol es como que baje un helicóptero para llevarnos a casa.
0: Algo me dijo usted en el entretiempo que le hablaban por cucaracha, que estaba todo cerrado para el 0-0.
3: Sí, que estaban todos. Bueno, del hecho de que salgan al campo de juego sin cambio, me da la sensación que están todos conformes con lo que han visto y con lo que han dado en el primer tiempo, ¿no?
0: Será el turno de Independiente de comenzar a escribir este segundo tiempo. Frente al balón se posa y se para el Chimi Ávila. Va a arrancar el segundo tiempo, lo presentamos.
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0: Y lo comenta Mariano Brizuela, aporta Cristian Caric y Thiago Badra, informan los estudios centrales de Radio Continental. El señor Matías Díaz va a comenzar a jugarse este segundo tiempo por la fecha número 12 del torneo clausura Talleres e Independiente. Ambos necesitados de ganar, están igualados 0-0. Se persina el árbitro del partido, Sebastián Zunino, mira el reloj esperando una confirmación para que arranque el segundo tiempo. Se besa la mano, mira el cielo, silba Zunino, ya rueda la pelota, movió el Chimi Ávila, la va dejando hacia atrás para que la controle Marcone, abre la cancha por el costado izquierdo para que se proyecte Valdés, cruzó la mitad de la cancha, mete en largo para Baldo, la deja correr Shot, devuelve de pierna derecha, tira en largo, catapulta la pelota Catalán, allá la va a ir a buscar Valentín Dávila, la peinó para que le quede a Rick, se perfiló Rick de frente, ahora sigue Rick con la pelota dominada, lo bajaron sin falta, dice que siga Zunino, le pegó al arco Rick, afuera el remate de Rick desviado. Casi un minuto de juego, pateó Talleres, le pegó Rick, se fue afuera.
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0: Caído un hombre Independiente, me parece que es el capitán.
2: Exactamente, Iván Marcone tras una disputa en la pelota.
0: Todavía no se reanuda el juego, acomoda a Rodrigo Rey para salir por abajo. Ahora sí la hace girar, la va dejando para Arrayago. Mete por la derecha para Santiago Arias, se mete en largo para Montiel. La pelota cae en la pierna derecha de Fattori, la metieron para Baroni. Baroni de primera para David, está el primero, la tiene David, le pegó por encima del travesaño. Por encima del travesaño, entre remate al arco y centro. El zurdazo de Valentín Dávila se fue por encima del travesaño. El remate de Dávila llegó en un minuto. Talleres una vez más, Mariano.
3: Pero Dávila es diestro.
0: Claro.
3: Bueno, un remate con la zurda.
0: Afuera.
3: Muy afuera.
0: Defectuoso, desviado. Va a salir Rodrigo Rey. Minuto y medio de juego. Empatan 0-0 en el Kempes.
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0: Catapulta la pelota, Rodrigo Rey hizo gestos con sus manos de adelantar el equipo. El balón cae en la mitad de la cancha, salta y gana de cabeza Fattori. Metió para Riegel, ahora quiso jugar con Baroni. Cierran el camino, Nahuel Vanegas. Mete ahora para Cabral, Cabral jugó para Pérez Cursi. De primera para Santiago Montiel, costado derecho de la cancha, la tiene Montiel. Pierde en el retroceso, recuperaba De Pietri. Mete hacia adentro para Báez, Báez juega con Baroni. Baroni se equivocó en el pase, la tiene a Baldo, casi la recupera. El que la recuperó es Matías Catalán. Que sale con la pelota dominada, cruza la mitad de la cancha, levantó la cabeza, cambio de frente para De Pietri, cierra Santiago Arias, le cae en la cabeza a Báez, juega de primera para Valentín De Pietri, la tiene De Pietri, entrega para Baroni, círculo central de la cancha, metieron para Dávila, rebotó de primera para Galarza, avanza Galarza, descargó para que la tenga Rick, vértice izquierdo del área, centro de Riga y está segundo palo, lo bajaron a De Pietri sin falta, correcto la decisión del árbitro, la tiene De Pietri, metió para Baroni, Baroni hacia atrás para que la tenga Galarza, Galarza abre la cancha por el costado derecho, ahora con Rick, A ver qué hace el brasilero. Engancha para la zurda. Sigue Rick, siempre Rick. Ahora pierde la pelota. Hay un desvío. Le termina quedando Fattori. Cobra la falta. Cobra la falta en ataque Zunino. Sale de abajo Independiente. 3 minutos 0 a 0.
5: Marcelo Vázquez, a todo el equipo. Vamos todavía que hay que salir de este momento complicado. Arroba Quedo desde Santa Cruz. Seguimos a Talleres. Lo estamos viendo con la familia. Vamos, Talleres. Marcelo Gutiérrez. Volvé Girotti. Volvé Ramón Sosa.
0: Abrazo grande para toda la gente que está prendido en nuestro canal de YouTube Golan Pop. También a toda la gente que sintoniza el dial 103.5 Radio Continental y además Matías Díaz, un montón de radios que nos acompañan.
5: Exactamente como yo, argentino.net, en Ushuaia estamos, Radio Tendencia, en Villa Concepción del Tío, también la cadena del folclore.
0: Hay un hombre caído en Independiente, por eso no se reanuda el juego.
2: Exactamente, nuevamente Iván Marcón entra en los médicos tras el disparo de Rick Lima Moraes, deja el pie y por eso está atendido Iván Marcón.
0: 4 minutos, juego detenido, igualan 0 a 0.
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0: Bueno, ingresa a la sanidad del cuerpo médico independiente del conjunto visitante a atender a Iván Marcone, su capitán. Parece muy sentido, muy dolorido, que tiene en el banco el rojo Independiente de Avellaneda.
2: En el banco Independiente tiene a Franco Calderón, Juan Fedorco, Leonardo Godoy, Ramiro Martino, Lautaro Millán, Facundo Pérez, Facundo Cruz, Tomás Parmo, David Martínez, Iván Morales, José Aspalais, Felipe Tempone.
0: Y Talleres, que tiene como variante sustituto Omar de Felipe en el banco.
1: Cáceres, Chamorro, Fasandini, Fernández, Chiavaza, Cristaldo, Fattori, Ortiz, Trey y Baloyes.
0: 5 minutos, el juego sigue detenido, Mariano Brizuela.
3: Y yo tengo hambre.
0: Y yo también.
3: Ajá.
0: ¿Y cómo está la barrita esa de cereal?
3: Le metí un mordisco, hace de cuenta que me comí un tergopol alta densidad. No coman eso, muchachos.
0: No lo recomiendo usted.
3: No, de ninguna manera.
0: Matías Díaz, por la radio, ¿usted con qué se alimenta?
5: Con lo que hay, sobra.
0: Epa. 5 minutos, sigue detenido el juego, igual en 0-0.
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0: Todavía no recupera la vertical. Iván Marcone empieza a silbar la gente de las cuatro tribunas, impaciente al público de Talleres, Mariano.
3: A ver, es esa pelota que van a pelear los dos abajo entre Marcone y Rick.
0: Sí.
3: No pareció en principio haber sido una jugada muy desgraciada para el jugador, que sin embargo le sigue reclamando a Zunino.
0: Habla mucho Omar de Felipe con el bandera número uno.
1: Así, no está conforme con los tiempos que se está perdiendo en este momento.
0: Va a tener que salir Iván Marcone un minuto afuera, tendrá que estar del campo de juego.
2: Exactamente, un minuto afuera.
3: No, y Marcone le pregunta a sus compañeros, esto chequeándolo en el monitor, si lo amonestó. Vale decir que lo que él está esperando,
0: claro,
3: es precisamente la amonestación. Y la verdad que no hay una falta de tarjeta. Está cerca Zunino de una noche a los Zunino, como para tener que recibir alguna indicación del VAR.
0: Acomoda Rodrigo Rey para salir desde el fondo. Mandó con sus manos, hizo el gesto de que todas las líneas de Independiente se adelanten. Todas se posan y se paran en el campo de Talleres. Catapulta de pierna derecha el envío de Rodrigo Rey para que salte el Chime Ávila. Salta y gana de cabeza Catalán, le va quedando a Fattori. De pierna derecha tira y devuelve hacia arriba. Le va a quedar a Cabral, que bien que la bajó, la puso sobre la tierra Cabral. Sigue con balón dominado, lo marca Rick, también de Pietri. Hacia atrás la va dejando para Rayago. Mete para Santiago Arias, de vuelta para Cabral. Cabral con Montiel, salta y gana de cabeza Galarza. Metió para que la tenga... Baez juega ahora para Dávila. Dávila metió para Baroni, cambio de frente cruzado para que corra de Pietri. Avanza de Pietri cerca del banderín del córner, va hasta el fondo de Pietri. Se trastabilló de Pietri, se llevó por delante la pelota, se la llevó puesta, se le acabó el terreno de juego. Es arco, devuelve Rodrigo Rey.
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0: Desesperado Jackson Viera, el técnico de Independiente, haciéndole señas a los médicos, preguntando si hay cambio para Marcón o no. No lo mira el cuerpo médico, el técnico.
2: Exactamente, desesperado Jackson Viera. Por ahí en el banco lo tiene David Martínez para reemplazarlo, un único 5 tiene.
0: Ya ingresó Iván Marcone de vuelta con 11, el rojo.
2: Exactamente, vuelve el capitán.
0: Sale jugando por abajo Talleres, se meten por la derecha para Shot. Ahora van jugando para que la tenga Barón y se le escapó la pelota. Ahí saque de mano, reposición lateral para Independiente.
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0: La va manejando Nahuel Vanegas, se mete hacia atrás para que la tenga ahora Rodrigo Rey, de pierna derecha y de primera tira para arriba. Cae la pelota en la mitad de la cancha, salta y la peina Cabral. La va dejando para Ávila, el que la tiene ahora es Galarza. Abre la cancha para el costado izquierdo para que se proyecte Gabriel Báez. La tiene Báez, cruza la mitad de la cancha. Ahora hace la pausa, mete el freno y descarga hacia atrás para Galarza. Galarza mete hacia adentro para Fattori, Fattori para Riquelme. Riquelme con Galarza, Galarza con Báez y Báez de vuelta para Galarza. Maneja la pelota por lo bajo Talleres sin peligro. La tiene Fattori, metió para Baroni, Baroni de primera para Dávila. Largo el pase, devuelve en el fondo Valdés, la tira al lateral, le corresponde al matador.
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0: La tiene Fattori, mete hacia adentro para Galarza, giró Galarza a cambio de frente para De Pietri, quiso jugar de memoria el pase que metió Galarza y encima le reclama a De Pietri, Mariano.
3: Sí, a mí me parece que en el mano a mano, el 4 Santiago Arias le ha ganado el partido a De Pietri. Sí. Entonces, De Pietri busca mucho por adentro. Recién intentó cerrar cuando jugó de memoria Galarza para una pelota ancha.
0: La tiene Montiel, mete en largo para Cabral. Llega primero Catalán. Juega hacia atrás para Ezequiel Unzaín. Hizo un amague, ahora sí larga la pelota. Tira hacia arriba para que corre Rey. Salta y gana de cabeza Nahuel Vanegas. Va a caer en la mitad de la cancha para Marconi. Mira qué bien que salió airioso y jugando Marconi. La metió para Pérez Cursi. Cruzó la mitad de la cancha. Ganó en velocidad. Aceleró, cambió el ritmo y se mandó a Pérez Cursi. La dejó para Arias, quiso filtrar con Montiel, rebotó en Báez. La recupera a Ola Galarza, sale con pelota conducida y balón dominado Galarza. La metieron para Baroni, Baroni para Rick. Corto quedó el envío, corto quedó el pase de Baroni para Rick. Y ahora recupera el brasilero, la dejaron para Dávila, le pegó el arco. Desviado, desviado el remate de Dávila. Controló la pelota, se puso el arco de frente, sacó el remate, se fue para afuera, Mariano.
3: Más que remate me parece un gesto de impotencia el 40. Es la segunda vez que prueba al arco. En este caso, quizás con mejor acomodamiento, tuvo tiempo para poder sacar otra vez con la zurda. Remate que decir al arco vendría a ser un piropo, ni cerca de molestarlo a Rodrigo Rey.
0: Remate de Rey, tira para la mitad de la cancha, cae en la cabeza de Arias, la peina para que la controle Pérez Pursi. Recuperó Dávila, metió para Baroni, Baroni para Rick. Rick lo hace correr a Baroni y llega primero Valdés, de pierna zurda, tira para Rick. Cae en la cabeza de Fattori, juega de primera para Baroni. El que primero llega es Vanegas. Mete hacia adentro, mitad de la cancha, va controlando y conduce Cabral. Ahora juega para Pérez Cursi. Se hace cargo de la pelota Montiel. Metió de primera para Cabral. Cabral para Pérez Cursi, de vuelta para Cabral. Hacia atrás para que la controle Montiel. Toque y toque la pelota Independiente. La hace girar sobre la gramilla. Triangula Independiente, la tiene Montiel. Metió para el Chimi Ávila, de vuelta para Montiel. Corta, cruza y cierra Galarza. La mete para Rick. Ahora para De Pietri. Mete en largo para que vaya Baroni. Controla Baroni de pierna derecha, giró sobre su propio eje. Es que se puso la cancha de frente, lo bajaron, nada. Dice Zunino, controla la pelota Rey, sale Independiente.
5: Nuestro canal de YouTube con más de 400 personas conectadas en vivo y en directo. Adrián Gerardo Pesola, dame una goma para borrar de mi mente a Rick y De Pietri. Estoy viviendo una pesadilla con este plantel. Santiago gana Independiente.
0: Montiel metió para el Chimi Ávila, pisó el área, le pegó. ¡Unzaín! ¡Unzaín la manda al córner! ¡Ah, pero qué pase! ¡Qué pase que metió Montiel! Pisó el área el Chimi Ávila, controló de zurda, sacó un disparo con la derecha. Abajo, en el parante izquierdo apareció Ezequiel Unzaín. Manda la pelota al córner, tiro de esquina.
2: Segundo córner del partido, el segundo para Independiente.
3: Montiel, el más claro de Independiente.
0: Y va para darle el centro, el córner, el tiro de esquina. Montiel, va al primer palo, devuelve Dávila, rebota Dávila, la manda al lateral, ahora va a ser para Independiente, cerca del banderín del córner, rápido hizo el tiro de esquina Independiente, quiso hacerlo olímpico Montiel, el primer palo, allí estaba bien parado Valentín Dávila, para cerrar, para rechazar y para mandarlo al lateral, lo hace, ahora Santiago Arias metió para Cabral, giró, se puso la cancha de frente, sacó el centro, segundo palo, cierra Baroni, tira para arriba, está muy metido atrás Talleres, por eso el que la controla solo, tranquilo. En la mitad de la cancha es Valdés. Mete para Marcone. Ahora para Arrayago. Se defiende en esta Taddeo. La tiene Arrayago. Juega hacia adentro para Marcone. 12 minutos. Están igualando 0-0. Talleres e Independiente por la fecha número 12 del torneo clausura. La tiene Marcone. Juega por el costado izquierdo. Ahora para Valdés. Se mete en largo para que la vaya a buscar por allá arriba. Cabral saca y devuelve de cabeza Shot. Le termina quedando ahora Pérez Cursi. Metieron para Cabral. Le pega Cabral por encima del travesaño. Por encima encima del travesaño, el remate de Cabral, se salva en esta, respira Tarderes.
3: Se apuró Cabral en esta, pero la anterior de el Chimi Ávila fue la más clara de Independiente. Quizás el anterior registro, la pelota parada en donde Montiel la estrelló en el travesaño. Con poco llega, bastante más claro, el conjunto de Jadson Viera.
0: Muy molesto Omar De Felipe, gesticula un montón, ya no sabe qué más gesto hacer.
1: Así es, le da todas las indicaciones a Galarza y a Fattori que se chocan todo el tiempo.
0: La tiene Pérez Cursi, abre por el costado derecho con Arias, de vuelta hacia adentro para Pérez Cursi, toca para atrás con Arayago, juega para Valdés, 13 minutos, sale el rojo.
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0: Avanza por la izquierda Independiente, balón en largo de Marcone para que la controle Abaldo. Gira para la pierna derecha, metió para Cabral, vértice izquierdo de la cancha, la tiene ahora Independiente. Jugaron para Vanegas, metieron para Cabral, le pegó el arco. Casi está el primero de Independiente. Casi está primero de Independiente, le pegó Cabral. Enganchó de la zurda hacia adentro, para la mitad de la cancha, vértice izquierdo, se perfiló por la media luna. Sacó el derechazo cerca del parante izquierdo que defiende un Zain.
3: Lo perdió dos veces Federico Fattori en la misma jugada al 10, se mete demasiado rápido Talleres en su propia área para defender, le da la libertad dos o tres metros más atrás para que los jugadores de Independiente terminen capturando y probando a la distancia, media distancia, el arco de Ezequiel Unzain. Ahora sí acomodó mejor la mira para el segundo disparo de Independiente.
0: Controla el balón Pérez Cursi, la va dejando hacia atrás para Marcone, abre por el costado derecho para Santiago Arias, presiona De Pietri, catapulta la pelota Arias, no la pudo dominar Montiel, el que sí la controlaba era Báez, metió para Fattori, jugó para Catalán, Catalán ahora con Baroni, controló y rápidamente descargó para Rick, Rick mete para Jod, va hasta el fondo, saca el centro, muy pasado el centro de Augusto Jod, cruzó toda el área, va a ser arco para que responda Rey.
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0: Acomoda Rodrigo Rey para darle en el fondo, 15 minutos, están empatando 0-0 Talleres e Independiente. Juega en corto Rey con Arayago, mete por el costado derecho ahora con Pérez Cursi, levantó la cabeza, tira a dividir hacia arriba para que salte el Chimi Ávila, gana de cabeza Báez, metió hacia adentro para Fattori, de primera cierra y cruza Fattori, la va metiendo para Jodel, juega hacia atrás con Unzain, la tiene el arquero de Talleres, presiona Montiel, amagó Unzain, juega en corto ahora para Román Riquelme que avanza con pelota dominada, mete para De Pietri, de primera jugaron para Báez, avanza y se proyecta Talleres por la banda izquierda, cruza la mitad de la cancha Báez, metió para Rick, se apuró Báez, la gente se impacienta, largo el envío para Rick, controla Rey, sale Independiente.
3: Ha sido pobrísimo el aporte de los laterales en el ataque de Talleres.
0: La tiene por el costado izquierdo Cabral, comenta Mariano Brizuela, aporta Cristian Caric, Thiago Badra, informa el señor Matías Díaz, el equipazo de Golan Pop, Radio Continental Córdoba, domingo de Radio por la noche. Están empatando Talleres Independiente 0-0 por la fecha número 12 del torneo en clausura. Avanza Arias por el costado derecho con la pelota. Mete para el Chimi Ávila. Cierra y gana de cabeza Román Riquelme. Mete para Fattori hacia atrás con Jod, de pierna derecha. Tira hacia arriba. Le va quedando ahora Baroni. Pierde la pelota. Poquito de Baroni. La tiene ahora Cabral. Se puso el arco de frente. Le puede pegar. La dejó para Montiel. Abre la cancha por el costado derecho para Arias. A ver si tira el centro. Hace la magia. Clavó el freno. Tiró el centro hacia atrás. Ahí está para Baldo. La dejaron para Cabral. El cierra Fattori. Tira para arriba, está cerca ahora Independiente del arco que defiende Unzain, cierra de cabeza Román Riquelme, le queda Pérez Cursi, metió para Baldo, enganchó a Baldo, pierde la pelota, recupera Baroni, juega hacia adelante Baroni, pierde ahora, recupera Pérez Cursi, se la dejaron para Montiel, le pega, se la dejaron para Montiel, le pega, avanza Montiel, tiene que retroceder porque tiene la humanidad de Fattori encima, metió para Cabral, aparece Unzain, controla la pelota, 17 minutos, sale Talleres.
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0: Y se levanta el público de Talleres, empieza a impacientarse.
3: Y da la sensación como tratando de pedirle cierto tipo de respuestas al banco de Talleres, al técnico, ¿no? Si tiene alguna herramienta para torcer el destino de este partido.
0: La tiene Fattori, avanza el número 8 de la T, avanza Federico, juega por el costado derecho ahora con Matías Catalán, de vuelta hacia atrás con Fattori, muy partícipe en el partido el número 8 de Talleres, se desprende de la pelota para jugar con Riquelme, avanza Riquelme, infla el pecho y se manda, juega con Báez, se mete para Valentín De Pietri, avanza De Pietri, un duelo más ganado para Santiago Arias, el rebote le queda a Báez, faltita, Faltita cobró Sebastián Zunino. Falta en ataque. Es lo que dice el árbitro contra la humanidad de Santiago Arias. Va a salir Independiente desde abajo.
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0: Va dominando a Rayago, sale con la pelota dominada, ahora con Valdés, de vuelta para Rayago, juega por el costado derecho con Pérez Cursi, presiona Valentín Dávila, avanza Pérez Cursi, lo dejó en el camino Valentín Dávila, sigue con la pelota dominada, qué bien que descargó por el costado derecho para Santiago Arias, espera Montiel por adentro, también Pérez Cursi, quiere el suyo el Chimi Ávila, también está Cabral, el centro para Cabral, la controló con el pecho, se la bajó para el Chimi Ávila, le pegó, rozando el palo derecho, rozando el parante diestro que defiende Ezequiel Unzaín. Apareció una vez más Cabral por la lengua del área, la controló con el pecho, tuvo tiempo para acomodársela el Chimi Ávila, sacó el remate, pasó cerca.
3: Y en absoluta soledad, esa pelota que va a la zona 14 para que termine controlando y que después en segunda instancia sea Ávila el que pruebe cerca del palo derecho de Unzaín. Está más cerca del gol Independiente en Córdoba.
0: Repercusiones, sensaciones en el banco de Omar de Felipe.
1: Por el momento ya están buscando la primera variante, todo indica que va a entrar Emiliano Chiavazza.
0: Sale del fondo Matías Catalán, mete para Federico Fattori, abre la cancha por la derecha para Joe, de primera para Rick, no fue bueno el envío, anticipó y recuperó Valdés, se metió para Baldo, a Baldo metió para que la tenga el Chimi Ávila, limpió la jugada y abrió por la izquierda para Valdés, el centro para el Chimi, le termina quedando a Valdés, cierra y saca del fondo, la tiene Valentín de Pietri, metió en largo para que corra Rick, esta puede ser buena si llega, no va a llegar, no va a llegar, llega primero el hombre de Independiente, era Valdés, juega hacia atrás ahora con Rodrigo Rey, tiene la pelota el arquero de Independiente y sale el rojo.
5: Walter gana el rojo, Daniel, más aburrido que partido de básquet de Franco Irusta, ¿está con ganas de jugar Galarza? Se pregunta a esta hora.
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0: La controla Catalán, va saliendo Talleres desde abajo, sale Matías, mete un derechazo largo para que corra Valentín Dávila y allá va a ir a correr Valentín, se va a fajar contra los centrales, ganó Valentín Dávila, lo bajaron, piden falta, dice que no Zunino, el balón se marcha del terreno, es lateral para el rojo.
3: Está en el viaje a la Calera Zunino.
0: Va a ser lateral para Independiente entonces, 20 minutos del segundo tiempo, siguen empatando 0-0.
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0: Avanza Galarza, dejó tres hombres en el camino, sigue Galarza, pone el cuerpo, se faja con tres hombres Independiente. Avanza Galarza, dejó tres hombres en el camino, lo bajaron, dice que falta. Cuando perdía la pelota Galarza, Zunino retrocede la jugada. Hay tiro libre para Talleres en mitad de cancha.
3: ¿Quiere que le diga una cosa? Acá compensó Zunino, yo no vi falta sobre Galarza.
0: Va a ser tiro libre para Talleres en mitad de la cancha. Acomoda Fattori. Juega en corto hacia atrás para Catalán.
3: Toca para atrás. Una pelota en la mitad de la cancha que toca para atrás. Una pelota parada.
0: Tiro libre en la mitad de la cancha era para que vayan todos al área, Mariano.
3: Pero claro, amigo.
0: La tiene Catalán. Juega hacia atrás para Fattori. La tiene Federico. Mete para Rick. La tiene el brasilero. Enganchó para la pierna zurda. Avanza Rick. Acelera. Cambió el ritmo. Ahora descarga por la banda izquierda para que la tenga Gabriel. Este es Báez. Juega hacia atrás con Román Riquelme. Levanta la cabeza. Es punzante Riquelme, avanza, toma la lanza, mira el pase que metió Riquelme. A nadie, ¿eh?
3: Un punzante Riquelme. ¡Ah!
0: La tiró para afuera, quiso meter para Shot cuando se proyectaba por la derecha. Largo el envío, a nadie. De Riquelme picó la pelota y abandona el terreno.
3: Yo les pregunto, muchachos, ¿qué tiene que pasar en un partido para que un técnico como Omar de Felipe ejecute un cambio? ¿Tiene que haber sangre? ¿Se tiene que partir algún jugador? ¿Lo tienen que expulsar? ¿Qué tiene que pasar? ¿Cuál es la incidencia que me estoy perdiendo para que de Felipe haga un cambio?
0: La verdad es que está demorando mucho, ¿no? 22 minutos, hace 10 por lo menos que está hablando con su ayudante.
3: Y no es la primera vez de Omar de Felipe, se toma demasiado tiempo, después uno podrá decir o interpretar que no tiene tanto.
0: La tiene Montiel, ataca por la derecha, Independiente, la metieron para el Chimi Ávila, de vuelta para Montiel, levantó la cabeza, lo encontró solo por la banda izquierda a Baldo, le pone el pecho, qué bien que la bajó a Baldo, ahora la pisa, le pone la suela, le clava los tapones, juega hacia atrás con Vanegas, Vanegas para Cabral, Cabral juega y asocia con Abaldo, la tiene Abaldo, Vanegas hacia atrás con Marcone, la va dejando para Arayago, van a venirse dos modificaciones en Independiente, nada en Talleres por ahora.
2: Exactamente, dos modificaciones se acercan.
0: Paz, pelota por la derecha para que la controle Arayago. Sale con balón dominado, cruzó la mitad de la cancha y se manda. Mete para Montiel. Le va quedando ahora Beanegas. Le pega el arco el Chimi Ávila. Por encima del travesaño. Por encima del travesaño. Muchas libertades. Zona descuidada esa de Talleres. Aparece siempre solo una camiseta roja por ahí, Mariano.
3: Y se apuró Ávila, porque tenía más metros para recorrer, inclusive para tratar de buscar con algún compañero una pelota filtrada. Decidió terminarla a propia cuenta el 6.
0: Va a salir Rodrigo Rey desde abajo. Están empatando Independiente y Talleres 0-0.
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0: Va a ser salida desde el fondo para Independiente, pero antes me parece que las modificaciones vendrán dos en Talleres, también Independiente, por ahora no. El número 39 es el que se va a venir en el matador.
1: Así es, se va a venir en la cancha Ortiz, el número 39.
0: Y entonces, Mariano...
3: Me da la sensación de que debería ser por alguno de los volantes centrales de Talleres, o por Fattori o por Galarza. Imagino más afuera el 8.
0: Arias y la pelota se junta con Cabral. Mete para el Chimi Ávila. Cierra en el fondo Catalán. Mete para Montiel. Ahora la va dejando para De Pietri. La dejó correr De Pietri. La había tirado Catalán. Está totalmente desentendido del juego De Pietri. Rechazó en el fondo Catalán. La dejó correr. Entiendo que para protegerla y para que sea lateral para Talleres. Pero el último en tocarla fue Catalán. El lateral para el rojo. Va a ser cambio entonces el Independiente. Antes del lateral hay modificaciones, las presentamos.
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2: Exactamente, dos cambios en el rojo. Se retira Abaldo con la número 19, entra Palais con la 24 y se retira el Chimi Ávila con la 6 para que ingrese Morales con la 9.
0: Paredes entonces y Morales.
2: Palais con la 24 y Morales con la 9.
0: Morales y Palais a la cancha. Hay modificaciones también en Talleres, las presentemos.
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0: Cambios en Talleres, va a ingresar con las 7 Baloyes. Hubo una complicación porque recién se retiró del campo de juego Riquelme, ahora vuelve a ingresar.
1: Así es, parece que todavía no se decidió el cambio si va a ser por Riquelme o por Rick. Rick también dio el indicio a que iba a salir. Finalmente Ortiz ingresa con la 39 por Fattori y Diego Baloyes. Ahora lo confirmamos.
0: Bueno, Baloyes y Ortiz a la cancha. Se retiró Fattori. Hay que ver quién es el otro que se retiró. Me parece que De Pietri, ¿no?
1: Así es, el número 11, Valentín De Pietri.
0: Bueno, Fattori y De Pietri afuera. Mariano Brizuela adentro, Ortiz y Baloyes.
3: Sí, me parece que eran bastante cantados los cambios en Talleres, ¿no? Ya no había injerencia en el ataque de Talleres con el 11, con De Pietri, y que Fattori le estaba sobrando ese medio campo.
0: Lateral por la derecha lo va a hacer Arias, se mete para Pérez Cursi, la va dejando hacia atrás ahora para que la controle Valdés, se mete para Marcone, hacia atrás para Aragallo, levanta, avanza, cruza, toma la lanza y se manda, la va dejando para Pérez Cursi, entregó para Marcone, cambio de frente cruzado para que vaya Palais, cierra en la última línea de fondo Baez, la va dejando ahora por la derecha para Jod, pierde la pelota Jod, se durmió en los laureles, lo anticiparon y perdió la pelota, el que la tiene es Palais, apertura por la izquierda, el centro para Morales, cabezazo, se lo perdió Morales, primera intervención en el partido para Morales, gran centro por la izquierda de Vanegas al corazón del área, la desvió Morales, no fue bien direccionado, sino era el primero de Independiente, Mariano.
3: Carta de presentación para Morales en el partido, ya sin Ávila, que había sido el más claro, el más pujante en los últimos metros, en esta oportunidad filtrándose a la carrera entre los centrales, ganando con la cabeza, pero poniendo ese tiro ancho en el arco de Unzain.
0: Sale jugando Unzain con Román Riquelme, lo baja Morales, le falta en ataque, lo que dice el árbitro. Rápidamente lo hace Riquelme, entrega para que la tenga Catalán. Metióse adentro para Galarza, lo comprometió Galarza y casi pierde. Lo presiona Montiel. Ahora juega hacia atrás para Catalán. Catalán con Unzain. Toca por lo bajo Talleres, la pelota sin peligro. Por ahí no va a tener peligro el ataque de Talleres. La maneja Catalán. Juega hacia atrás con ahora Román Riquelme. Avanza Riquelme con la pelota dominada. Abre los brazos como diciendo, no tengo con quién jugar, muchacho. Juega rápidamente ahora por la izquierda para Baez, entrega hacia adentro para que la tenga Ortiz, ahora de vuelta para Riquelme, cambio de frente cruzado para que vaya el brasilero, la controló con el pecho Rick y se manda, la dejó ahora para Baroni, hay un desvío, le queda de vuelta Rick, metieron para Baroni, pisa el área, puede estar el primero, sale del área ahora Baroni, tira el centro, ahí está corazón del área para Rick, le va a quedar por ahí adentro a Dávila, falta en ataque, lo que dice Zunino, llegó Talleres, nadie la pudo desviar adentro del área, falta en ataque, sale Independiente.
5: Yuri Olivera, vamos, Independiente, Gastón, muy optimista, Brizuela diciendo, pobrísimo, los laterales de Talleres, está su

0: cobra Zunino, va a ser tiro libre, es en la mitad de la cancha y le corresponde a Independiente.
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0: Tengo casi 29 minutos ya de esta segunda mitad, siguen igualando, 0 a 0, Talleres e Independiente, no se sacan diferencias, avanza Arayago, lo dejó en el camino Valentín Dávila, también a Ortiz, ahora sí se redimí y recupera la pelota Ortiz, la deja para Arayago, termina perdiendo, la tiene Báez, juega para Rico, uy, es para Amarilla, es para Amarilla, abajo al cruce, fue Montiel, empezó a acelerar, cambió el ritmo Rick, le fue el cruce, Santiago Montiel, el número 7.
2: Exactamente, segundo molestado en el partido, el segundo Independiente, Santiago Montiel.
3: Me pareció innecesaria.
0: Sí, coincido.
3: La falta de Montiel lejos, en una pelota en la que había compañeros para poder disputarle esa pelota, que tampoco era una pelota de contragolpe con Rick.
0: La tiene Galarza, controla, metido entre los centrales Matías, ahora juega para el otro Matías, este catalán, sale con balón dominado, mete en largo hacia arriba para que la controle Rick, hizo un pie a pie, terminó perdiendo, lo derribaron, dice que nada Zunino, que se levante, arriba Rick, le dijo Zunino, controla la pelota Morales, la va dejando para Cabral, Cabral ahora para Palais, el Palais para que vaya a buscarla Morales, va hasta el fondo, última raya, se escapa la pelota, abandona el terreno, hay arco, devuelve un Zain.
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0: Pelota hacia adentro para que la controle Ortiz, se hace cargo de la número 5, buen pase hacia adentro para Báez, ya cruza la mitad de la cancha, mete para Dávila, cierra Arayago, le queda Pérez Cursi, juega hacia atrás ahora para Santiago Arias, sale jugando, lo dejó en el camino Báez, se metió y entregó para Pérez Cursi, avanza en la mitad de la cancha Pérez Cursi, juega hacia atrás para que la tenga Iván Marcone, sale con balón pegado a su pierna derecha, le hace la pausa, le pone los tapones encima del balón y ahora se desprende de ella para jugar por la izquierda con Vanegas, Vanegas hacia atrás una vez más con Marcone, media hora de juego al Independiente.
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0: La empaló Arayago para que vaya hasta el fondo. Santiago Arias tiró el centro, devuelve Báez, recupera Talleres, la dejan para Rick. Enganchó Rick, pierde la pelota, piden falta, dice que no Zunino. El que la tiene ahora y se hace cargo del útil es Pérez Cursi. Enganchó, lo dejó en el camino a Galarza. Descarga por la banda derecha para Arias. Entrega y mete para Montiel. Montiel para Morales. Monraves para Pérez Cursi. Le puede pegar al arco. Prefirió descargar para Morales. Va hasta el fondo, saca el centro. Hay un desvío. Es arco córner. Es arco córner. Marca córner. El bandera número 1. Estiro de esquinas para el rojo.
2: Tercer córner del partido, el segundo para Independiente.
0: Y va para arriba entonces Independiente. Acomoda Santiago Montiel, el número 7 es el que le pega.
2: Exactamente.
0: Va Montiel para darle. Lo veo Marcone que entra al área. En esta no se queda. Espera Morales adentro del área, también Arayago quiere el suyo Valdés. Llega también Cabral cerca del banderín derecho donde se va a ejecutar el córner. Juega en corto, Montiel se la dio Cabral hacia atrás para que la tenga Arias. La tiene Arias, filtró para Montiel, pisa el área. A ver en qué termina, enganchó para la zurda, Montiel le pegó el arco. Por encima del travesaño. Por encima del travesaño desde acá, desde la cabina 1 del Kempes, parece que se metía. Sí. Cuando iba llegando cerca del arco, el balón se impulsó, tomó envión hacia arriba y se fue por encima del travesaño, Mariano.
3: La vimos todos adentro, ¿eh?
0: Sí.
3: Tuvo muy buen dribbling para encontrar el perfil de esa zurda venenosa que tiene Montiel. Y en este caso, buscar al segundo palo de Ezequiel Onsain, que voló en pronóstico hacia donde daba. La pelota se termina abriendo en el último tramo del recorrido, pero fue otra jugada clara para Independiente en este segundo tiempo, con Montiel su mejor exponente.
0: Comenta Mariano Brizuela, aporta e informan Thiago Badra, Cristian Carrick, Matías Díaz. 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Ataca Talleres por la derecha, tiene el centro, ahí está, Riga, hay un desvío, hay un desvío, va a ser tiro de esquina, es para Talleres.
2: Cuarto córner del partido, el segundo para el conjunto de Omar de Felipe.
0: Y va Talleres por arriba, tengo 33 minutos ya del segundo tiempo, se ilusiona con esta todo el pueblo albiazul, todo el pueblo matador, pone todas las emociones y se ilusiona con esta pelota parada, va a ir para darle Baroni, verdad, es el que le pega.
2: Exactamente, el número 10.
0: Acomoda el 10 Baroni, espera dentro del área Galarza, también Riquelme quiere el zurdo catalán, el centro y está. Ah, sale con los puños Rey, devuelve con los puños Rey, le queda a Ortiz, la va dejando para Baroni, la hace rebotar Baroni, le termina quedando a Ortiz, había bandera.

0: arriba, volvía del córner del banderín Baroni, estaba en posición indebida, tiro libre indirecto, es para el rojo de Avellaneda.
1: Gabriel, no le podemos ganar a Talleres, Sergio, partido aburrido, pero ganará Talleres sobre la hora. Luis Astudillo, es lamentable, Talleres de Felipe está dormido, no sé, esto es un dolor de Maribel, que manda colores azules y blancos.
0: Salida para Independiente, es tiro libre indirecto, 34, siguen empatando 0-0.
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0: Recuperó en la mitad de la cancha Dávila, se junta con otro pibe del CAR, juega con Baroni, limpia la jugada por el costado izquierdo para Gabriel Báez, tiene que retroceder y volver a comenzar porque lo tiene Montiel encima, por eso descarga y juega hacia atrás con Galarza, Galarza mete para Román Riquelme, le controla el número 6 de Talleres hacia la mitad de la cancha, eje central del terreno, la tiene Ortiz, levantó la cabeza, pasa como una flecha por la derecha Short, balón para Gusto, la controló con el pecho, sacó el centro, segundo palo para Rick, muy pasado, la viene a buscar por acá Gabriel Báez, marca y presiona Santiago Arias, la tiene Báez, a ver en qué termina esta, juega hacia atrás con Galarza, enganchó y amagó Galarza, limpia la jugada, abre la cancha, costeleta derecha, la tiene Catalán, juega para Augusto Schott, levanta la cabeza, saca el centro, rebote en Vanegas, no pudo avanzar Augusto Schott por la derecha, juega ahora con Baroni, la tiene Baroni, pierde la pelota, muy blandito Baroni, la recupera por el costado izquierdo, ahora Valdés, sale jugando Valdés, mirá lo que hizo Valdés, giró sobre su propio eje y avanza ahora, recupera la pelota Ortiz, el rebote le queda a Marcone, avanza Marcone, le lleva pegadita a su pierna derecha, qué bien que salió Marcone, se puso a la cancha de frente y jugó para Cabral, ahora entrega para que la tenga Palais, juega con Cabral, marca Catalán, en el piso está Cabral, reclaman falta, dice que sí o no, Zunino, lateral, marca, es para Talleres.
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0: Hay un hombre caído en Talleres en la gramilla.
3: El número 7, Baloyes, acusa un golpe en la cabeza.
4: Y no sé si es con Marcone, que creo que tuvo el cruce. Hay dos jugadores con los que disputa una pelota y termina con el 5, ¿no? Con Vanega. Bueno, el único que entiende el juego en Talleres es el número 10. ¿Por qué digo esto? Porque Vanega está amonestado. Padre nunca fue a buscar a los jugadores amonestados de Independiente para saber si era una cuestión de superioridad o inferioridad numérica.
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5: Se retira con la número 10 en Independiente Luciano Cabral para que ingrese con la 14 el jugador chileno Lautaro Millán.
0: Millán a la cancha entonces, afuera Cabral. El número 10 en Independiente, una modificación más en el rojo y van a venirse también dos modificaciones en Talleres.
3: Así es, se preparan Cristaldo y Maidana.
0: Dos modificaciones van a venirse en Talleres, veremos si autoriza ahora el árbitro, Mariano.
4: Cristaldo.
0: Flojito, ¿no? Iba a salir el 10.
4: Yo voy a decir una cosa.
0: Sí.
4: Lo que han visto de Baroni hoy... ¿En cuánto? 36 más 46.
0: Sí.
4: En este partido, Baroni hizo mucho más que la temporada de Franco Cristaldo con la camiseta de Talleres.
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3: Ingresa a la... Ingresa a la cancha con la número 19, Cristaldo, se retira con la número 10, Giovanni Baroni, también ingresa con la número 3, el paraguayo Alexandro Maidana, se retira con la número 23, Gabriel Báez.
0: Ortiz y la pelota en la mitad de la cancha, sale con balón conducido en su pierna zurda, ahora la suelta para jugar con Riquelme, Riquelme de vuelta para Ortiz, la mete para Alexandro Maidana, se la termina quedando ahora Ortiz a la pelota, cierra en el fondo Santiago Arias, hay un desvío Enrique, el lateral repone de manos el rojo.
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0: La tiene Cristaldo, entregó hacia atrás para Rick, el que la controla ahora es Galarza. Entregó hacia atrás para Matías Catalán. La tiene Catalán, juega para Baloyes. Mitad de la cancha la tiene Ortiz. Ortiz de primera para Catalán. La tiene Matías, levanta la cabeza. Entrega para Baloyes, largo el envío. La va a ir a buscar por acá Augusto Schott. Fue el piso, terminó recuperando. La manda al lateral, repone de manos el rojo.
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0: Tengo 38 minutos y pasa muy poco, Mariano.
4: Sí, poco, y de lo poco que ha pasado en este segundo tiempo, lo he visto mucho más cerca del gol a Independiente.
0: Va a ser lateral, reposición de manos para el rojo de Avellaneda. Están igualando 0-0 en 39 minutos del segundo tiempo. Talleres e Independiente. Lo va a hacer Vanegas. Se mete hacia arriba para que la controle Morales. Salta y gana de cabeza Catalán. Se la va dejando Schott. Mete en largo hacia arriba para que corra Valentín Dávila. Y va solo contra el mundo. Valentín Dávila va hasta el fondo. Fue el cruce. Al cruce fue Valdés. Recupera la pelota. Juega con Vanegas. Levanta la cabeza. Lo entregó y se la dejó para Morales. Al cruce. Metió el cuerpo. Cruzó el chasis. Román Riquelme. Y se terminó quedando con la pelota, juega con Galarza. Galarza y Ortiz, ahora maneja la pelota, cruza la mitad de la cancha, se mete en territorio de Independiente, balón por la derecha para Baloyes, la tiene Baloyes, centro el primer palo, la agarra Rey, el centro no salió, hubo un desvío, la controla el arquero de Independiente y sale el rojo.
4: Es cierto, hay un desvío para un centrito de Baloyes. Me quedo con el partido de Dávila, no quiero ser injusto. Me parece que es el jugador que peor corrió en el partido. La cantidad de los metros que ha recorrido los ha hecho casi todo para atrás.
0: Claro.
4: Poco para adelante. O sea, corrió...
0: Para colaborar a defender.
4: Ahí va. Y no mucho más.
0: Balón por la izquierda, ataque Independiente con Nahuel Vanegas, levanta la cabeza, va a sacar el centro, prefirió jugar en corto para Palais. La tiene Palais hacia atrás para que la maneje ahora Pérez Cursi, la va dejando para Marcone, la tiene Marcone, juega hacia atrás ahora con Valdés, hacia la mitad de la cancha para Palais. Palais juega con Arazago, la tiene Arazago hacia atrás con Valdés, maneja la pelota por lo bajo Independiente, 40 minutos, igualan 0-0.
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0: La va dominando Ortiz, juega hacia atrás con Catalán, mete más profundo hacia el fondo con Riquelme, entrega ahora y se la da a Ortiz, giró Ortiz, entregó para Catalán, de primera Galarza, ahora juega con Ortiz, abre la cancha por el costado izquierdo para Alexandro Maidana, algunos aplausos tímidos caen, no entiendo el porqué, la tiene Maidana, juega hacia atrás con Galarza, Galarza mete para Matías Catalán, juega ahora para Baloyes, al piso fue el cruce Vanegas y se queda con la pelota, sale Independiente, la pide Millán por adentro, también la quiere Morales. Es malo el pase de Vanegas. No llegó a conectar con Morales. La tiene Riquelme y sale el matador.
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0: Ortiz y la pelota la conduce en la mitad de la cancha, juega por el costado izquierdo para Alexandro Maidana, la va pidiendo por adentro Dávila, el centro de Maidana, de cabeza devuelve a Arazago, le queda ahora a Alexandro, la tiene Maidana, se quiso juntar con Rick, el que la recupera es Lautaro Millán, avanza Millán, puso el cuerpo, le hacen falta, tiro libre, es en salida, devuelve Independiente.
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0: Hay cambio en Talleres, lo presentemos, dale.
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3: Ingresa con la número 36, Emiliano Chavaza, se retira con la número 37, Rick Lima Moraes.
4: Minuto 42 del segundo tiempo ingresa Chavaza. Yo no digo que Chavaza vaya a ser el salvador de Talleres, creo que está lejísimo de serlo. Pero ¿qué es lo que pretende el técnico de Talleres, Omar De Felipe, con este cambio? Está claro, en el partido.
0: Que haga algo en escasos minutos.
4: A ver, no lo va a ganar con el cambio,
0: sí,
4: ni tampoco lo va a defender mejor.
0: La tiene Santiago Arias, metió para Morales, cierra justo Riquelme, le va a quedar por la costeleta derecha Montiel, marca Maidana, lo marca Maidana, Montiel lo dejó en el camino, va hasta el fondo Santiago, avanza Montiel, centro de cachetada, sacan de cabeza, segundo palo le quedó Vanega, le pegó. ¡Gol! Independiente. Gol del Rojo. Gol de Independiente de Avellaneda. Gran jugada individual de Santiago Montiel por la derecha. Lo eludió, lo dejó en el camino. Se lo sacó de encima Montiel a Alexandro Maidana. Sacó el centro de cachetada. Hubo un desvío adentro del área y por el vértice izquierdo del área grande donde ataca Independiente apareció solo Nahuel Vanegas. Lo decíamos, zona libre, no había nadie marcando en esa zona, era zona despejada para Independiente, nadie tomaba esa zona, apareció una camiseta roja en Independiente solo, en libertad, ninguna camiseta azul y blanca rayas para marcar. Zurdazo de primera, algo intervención de Unzaín, la tocó, hubo un desvío, no la pudo sacar del arco, lo está ganando Independiente 1-0, gol del Rojo a los 43 minutos del segundo tiempo, cuando parecía que los goles estaban lejos, cuando parecía que los goles no llegaban, es cierto, Independiente estaba más cerca del arco que defiende Ezequiel Unzaín, llegó el primero de la noche, lo está ganando Independiente 1-0, nadie para marcar, nadie para tomar a ese hombre de camiseta roja, lo gana Independiente 1-0 en 43.
4: Bueno, a mí me parece que es un gol de revisión, porque si bien el centro que va a venir del 7 de Montiel, que le gana muy bien la jugada a Maidana, bueno, cuando parte la pelota, de la que él no participa en primera instancia, está en posición adelantada, pero que lo dejen en una mejor condición para ir a pelear esa segunda pelota. Creo que es una jugada de revisión de VAR.
5: Por el momento sería el primer gol de Nahuel Vanegas y el árbitro se acerca al VAR. Ahí VAR.
0: Bueno, la va a ir a revisar entonces Sebastián Zunino, el árbitro del partido. Se señala a él, de esta me hago cargo yo, dice. Viene acá cerca de las cabinas donde está la pantalla del VAR a revisarla, Mariano.
4: Zunino y el juez de línea que tenía una posición inmejorable. Claro. Digamos, otros dos invitados de lujo al cumpleaños que se dio esta noche en el Kempes, ¿no?
0: Bueno, la vio rápido Zunino, ¿eh? Va a tomar la decisión, regresa al campo de juego, se va a posar sobre la mitad de la cancha para hablar por los hartos parlantes. Va a hablar Sebastián Zunino. Zunino, el árbitro del partido, hace la seña, el gesto del VAR, y esto dice Sebastián Zunino, el árbitro del partido. A ver. En posición indebida, fuera de juego, offside del número 7, Santiago Montiel. Se anula el gol de Independiente, todo sigue 0-0, Brizuela.
4: Bueno. Es un milagro de que Talleres no esté perdiendo este partido, porque por lo visto en el segundo tiempo, por una jugada fortuita, de algún metro adelantado a Montiel, no puede encontrar la diferencia en Córdoba.
0: Ya tengo 46, vamos a ver hasta cuándo se juega, no hubo cartel arriba, ya tengo los 45 pasados, la tiene Matías Catalán, juega por la derecha para Augusto Schott, la va a ir a buscar Baloyes, va hasta el fondo Baloyes, última línea de cal, la tiene Baloyes, a ver en qué termina, centro atrás, se le acabó la cancha, bandera arriba del bandera 2, se le acabó la cancha y el colombiano Baloyes va a ser arco para que responda Rey.
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0: Tengo casi 47, no hubo cartel arriba. Van a venirse dos modificaciones, Independiente Liga, Brizuela.
4: Y escuche el track jugadores. Da la sensación de que es cosa juzgada, ¿no? De que a partir de este momento cada uno recorrerá caminos distintos. Por uno irá la gente de Talleres con su aliento, con su emoción, con su pertenencia, y por otro, muy distinto, el cuerpo técnico y los jugadores.
0: Leonardo Godoy a la cancha con la 29 y el 34 que ingresó, ¿cómo lleva de nombre?
5: Exactamente, relator Federico Felipe Tempone con la 34, entra para reemplazar al 16 Mateo Pérez Cursi, 5 más de añadido, ya le voy diciendo, y sale con la 4 Santiago Arias para que ingrese el ex Talleres, Leonardo Godoy.
0: Hasta los 50 vamos entonces, ya tengo casi 48 a 2 minutos de que finalice el encuentro, están empatando Talleres e Independiente, gol anulado para el Rojo de Avellaneda, lo había marcado Nahuel Vanegas, estaba en posición indebida Santiago Montiel, por eso el marcador sigue igualado 0-0, minutos finales. Quilmes, 48 de 50, tengo ya lo que marca el reloj, balón en largo hacia arriba para que la peine Palais, le va a quedar a Morales, la sacan del fondo, la controla y la agarra Galarza, se hace cargo de la número 5, mete para Valentín Dávila, la controla con la pierna derecha y con la misma juega para Baloyes, avanza Talleres por la costeleta derecha, la tiene Baloyes, hace la pausa, clavó el freno, hace un giro y la juega para Maidana, controla la pierna zurda con la misma descarga para que vaya Chavaza, avanza Chavaza por el costado izquierdo, cruza, cierra Godoy, la manda el córner, tiro de esquina, se ilusiona Talleres.
3: Quinto córner del partido, el tercero para el conjunto albiazul.
4: Bueno, ni siquiera es que el partido pende de un hilo, ¿no? Pero bueno, intentarán con más vergüenza ajena que con fútbol.
0: Y va por arriba Talleres, acomoda el 36, es Chavaza, espera Catalán, quiere Galarza, también lo veo por allí a Riquelme, está Dávila dentro del área, va a venirse el envío por el costado izquierdo, arco de la Norte, arco de la Popular Willington, la orden de Zunino, el centro, ahí está de Ortiz, el corazón del área, cabezazo, Rey, Rey, Rey, la pelota, salta, pega el grito de Mía, se queda con el balón, 49 de 50.
1: Alejandro Campos, vamos rojo que ganamos desde Neuquén, Gastón, el punto cotiza en bolsa, lo firmo, Emiliano guarda con la contra.
0: La tiene ahora Rayago, jugó para Santiago Montiel, esta es la última, avanza Montiel por la banda derecha, sigue Montiel al piso, el cruce fue Maidana, en reposición de manos para el rojo.
1: Adrián Bogarín, acá desde Misiones con Ludmi, Manu, mis hijitos, saludos para ellos.
0: Va a ser lateral por la derecha para Independiente. Agarra el balón con las manos de Godoy, el ex Talleres. Se toma todo su tiempo. Ahora sí suelta la pelota, se la deja para Morales. Cierra en el fondo Riquelme, le queda Galarza. Mete el largo para que corra Dávila. Está muy solo, como toda la noche. Anticipa y gana Valdés. Se lo bajaron a la Valdés sin falta. Es lo que dice Zunino. Va a ser lateral por la izquierda para Talleres. Esta es la última, Cinco segundos finales, es la última. A ver hasta cuándo deja jugar Zunino. Jugaron para que la tenga por el costado izquierdo Maidana. Meten ahora para Ortiz, Ortiz para Galarza. Uy, Galarza casi se equivoca cuando presionaba Morales. Mete para Riquelme, la última, Tengo tiempo cumplido, la última. Se la deja Zunino, la tiene Riquelme. Avanza por la banda derecha, shot, cruzó la mitad de la cancha. Metió para Chavaza. Ahora la tiene Ortiz, la dejó para Baloyes. Va hasta el fondo Talleres con Baloyes. Pierde la pelota, falta en ataque. Falta en ataque cuando atacaba Talleres por la derecha. Se llevó puesto a un hombre de Independiente Ortiz. Devuelve Rodrigo Rey de abajo.
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1: Está empatando Talleres 0-0 con Independiente en el último partido de este día domingo.
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0: 51 minutos, va a ser la última esta del partido, lateral para Talleres, lo va a hacer, jugaron hacia adentro para Dávila, final, final del partido, Sebastián Zunino pita el final, ha concluido el partido entre Talleres e Independiente, por la fecha número 12 del torneo clausura, no se sacaron diferencias, nadie tuvo la ventaja, ninguno se queda con los tres puntos, reparten las unidades, han igualado Talleres e Independiente 0-0 en un duelo de necesitados. Por la victoria, ninguno de los dos se la pudo quedar. Reparten puntos. Final aquí en el Estadio Mario Alberto Kempes. Talleres 0.
2: Relató para Golan Pop en Continental Córdoba, Agustín Galán.

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1: Bueno, ha empatado Talleres 0-0 con Independiente. Lo que tiene que ver con el fútbol de la primera división. Ya volvemos al estadio mundialista. Mario Alberto Kempes con el testimonio de los hinchas Mariano, Agustín, Thiago, Cristian. Los escuchamos.
2: Ha finalizado aquí en el estadio Mario Alberto Kempes. Empiezan a retirarse los protagonistas, se marcha Talleres con el típico canto, himno del fútbol argentino, la silbatina que cae sobre los cuatro costados, lo escuchamos. Se marcha el vestuario Talleres, abandona el terreno de juego empatado contra Independiente de Avellaneda, 0-0, era un partido crucial. Necesario para Talleres volver a la senda de la victoria, cambiar la cara, enderezar de vuelta el rumbo después de esos tantos golpes que ha recibido en el último tiempo, entre ellos el superclásico cordobés, la fecha pasada aquí en el estadio Mario Alberto Kempes. Lejos de la victoria, Talleres no ha demostrado nada para estar cerca de ella y quedarse con los tres puntos. No pudo superar en ningún pasaje del partido Independiente y por eso reparten los puntos. 0-0 han empatado Talleres y el Rojo de Avellaneda.
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3: Bueno, lo decía recién Agustín, la retirada de los jugadores, natural que al visitante lo silben cuando juega sin público, pero muchos de los silbidos fueron dirigidos para el equipo que conduce Omar de Felipe. Para mí, Omar de Felipe no tiene rumbo y se quedó sin plan para Talleres. Probó con todo lo que tenía, hizo lo que podía, pero no tiene una estrategia Omar de Felipe para tratar de cambiarle la cara a este Talleres que en la cancha no dice nada. Y el diagnóstico es bastante más pobre. Dice menos.
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3: A mí me parece que es una película que ya habíamos visto, o al menos cuando ingresamos en la previa de esta función, que se supone un espectáculo deportivo, que de espectáculo no tuvo nada. Esta actualidad de equipos necesitados, surgidos, trastabillados, de tener que sumar, por momentos puede ser una pieza atractiva en el menú inicial, pero todos sabemos que para ganar también hay que arriesgar. Y quizás el riesgo también se torna demasiado caro para terminar pagando en tu propio arco aquella cuota de coraje que tuviste que tomar para intentar ganarlo. Talleres está muy lejos de ese diagnóstico. Talleres no es un equipo con coraje, es un equipo que defiende mal y que ataca mal. Entonces, ese diagnóstico es bastante más complejo. Yo entiendo de los procesos y entiendo el tiempo que necesitan los procesos. Ahora, cuando vos ves que un técnico prueba con todo. En el tiempo en el que está, tenés dos opciones: de caer en la trampa, de creer que no tiene más. A mí eso me parece un reduccionismo hasta ridículo, que por eso hace lo que puede, casi como victimizándolo al técnico por los cambios que no hace o por los cambios que hace. Estoy hablando de Omar De Felipe. Pero partido a partido se cae a pedazos el argumento en la estrategia de Omar De Felipe. Antes del partido con Belgrano tenía que ser sin Fattori porque buscaba un equipo con mayor dinamismo. Yo les pregunto a quienes lo vieron acá o por televisión, a quienes lo escucharon. ¿Hoy vieron un equipo con mayor o menor dinamismo? La verdad que no. Entonces tendrás que ver el rival, de acuerdo, y probablemente sí. Pero Talleres no se enfrentó a un Cuco. No podemos comparar el momento de Belgrano con el momento de Independiente. Yo creo que Independiente el punto le servía antes del arranque. Y a mí me parece que Talleres conlleva un miedo que le cuesta asumirlo en la previa de cada partido, pero que deberá dejar fuera del equipaje a la vergüenza y convertirse en esto. En un equipo chiquito, en un equipo que zafe. Hoy lo salvó el VAR. Miento. Lo salvó un Sain. Otra vez. Quizás un equipo que en este momento de Talleres, un arquero que en este momento del equipo no brille. Pero en cada partido hay dos o tres de onside que son goles de los rivales. Ahora yo lo invito a usted que me diga en cuántas determinantes Rey terminó salvándolo a Independiente. Y aunque tuvo algunas llegadas, pero quiere que repasemos cuáles fueron las llegadas de Talleres en el segundo tiempo. En los primeros 10 minutos. De esos primeros 10 minutos hay tres disparos que ninguno fue al arco. Dos de Dávila y uno de Rick. Final del argumento ofensivo de Talleres. Cuestión de intérpretes. A mí me parece que va un poco más allá de los intérpretes. Yo creo que al técnico de Talleres se le quemaron los libros. Y ahí me da la sensación de que estás en un callejón sin salida. O deberás asumir que en lo que resta del campeonato quedan 4 partidos, 3x4, 12 puntos en juego. Talleres los necesita todos, pensando en la temporada que viene, no en esta. No caiga en la trampa cuántos partidos le faltan a Talleres o cuántos puntos está para clasificar entre los 8. Hoy Talleres ni cerca está de esa discusión. Hoy Talleres se tiene que convertir en un equipo utilitario, pensando en cosechar puntos, pero para el campeonato que viene. Porque el campeonato que viene lo tiene en la foto de los mitad de tabla para abajo. El campeonato que viene para Talleres es una realidad muy distinta a la que está agotando en este momento. Entonces no se confundan. Este Talleres que por momento no sabe lo que juega, no sabe con quiénes juegan, el técnico prueba. El partido pasado era con Baloye de 9, este partido Baloye es al banco, el partido pasado era sin Fattori, porque quería un equipo con más dinamismo, este partido fue con Fattori. El partido anterior fue con Cristaldo, este partido fue con Baroni. A mí me parece que Baroni hoy demostró que es muchísimo más que Franco Cristaldo. En definitiva, es una montaña de pobreza. Talleres dentro del campo de juego. Hoy me atreveré a decir que al punto lo ganó la gente, que hizo lo que pudo y hasta donde pudo, hasta que se la agarró con el gol que por suerte para Talleres se lo anuló el VAR. Creo que está bien anulado el VAR. Pero sí jugaron un partido los de afuera que los de adentro no. En el caso de Independiente, pudo haber sido en dos oportunidades muy claras en el segundo tiempo del Chimi Ávila, que había tenido poco en el primer tiempo, pero los goleadores son así. Y se queda sin nafta porque no está para jugar los 90, Ávila. De cualquier forma, el destacado de Independiente esta noche en Córdoba para mí es Montiel, autor de un pelotazo en el travesaño y de aquella jugada del gol que va a terminar siendo invalidada por la revisión de la videoasistencia. El medio campo no aporta mucho, independientemente si es con Marcone o con Pérez. Después entró Tempone. Talleres tampoco fue a buscar a los hombres que con la tarjeta estaban debilitados, pero que intentó un poco más con Arias. Creo que en algunos casos se irá con mejores sensaciones, viera de los cambios que practicó para este punto valioso que se lleva de Córdoba, y quizás con sabor un tanto amargo porque pudo haber merecido mejor suerte el rojo en Córdoba. Por suerte para uno y por desgracia para el otro, pero lo cierto y lo concreto, o la única verdad, es la realidad. Talleres e Independiente terminaron como empezaron, empataron 0-0.
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1: Bueno, muchos mensajes en nuestro canal de YouTube. Gracias a todos los que se van sumando. Sergio, no entendí la salida de Fattori. No entiendo por qué siempre le hacen goles sobre la hora y la falta de claridad en ataque y de definición y los centros de mierda que tiraron. Gastón, ¿sabés qué pasa, Brizuela? Si se va de Felipe a esta altura del campeonato, no va a venir Scaloni y van a dirigirlos a Costa, lo que falta del torneo. Roguemos que no se vaya de Felipe. Tiene más posibilidades el Badajoz de ganar la Champions que nosotros de sumar los 12 puntos que quedan. Marcelo Dávila, después se quejan de los árbitros, totalmente favorecidos, lo mismo que en el Clásico. Adrián, Talleres Independiente no le ganaron ni al bueno. Daniel, somos un camión, tata, volvé Carlitos. Ronnie tiene un tenista de referente. Foto feroz, gracias Bar, un punto de oro. Manu, hoy no perdemos por un fallo polémico, de igual manera es patético lo de Talleres. No podés empatar con estos muertos de Talleres, dice Ronnie. Fue un robo, propone Guillermo. Bueno, Agus, Mariano, muchos mensajes a esta hora en nuestro canal de YouTube en este análisis postpartido de lo que fue el empate entre Talleres e Independiente.
10: Sí, Mati, ese es el termómetro, la opinión de la gente. Sí, Mati, ese es el termómetro, la opinión de la gente. Coincide lo que dice un poco el chat de YouTube con lo que se vio reflejado acá en el estadio, ¿no? En el Kempes, cuando los jugadores se retiraban, cuando se metían adentro de la manga, un poco lo decía también Mariano en su comentario, un poco lo salvó el gol a Talleres, ¿no? El gol ese que se lo terminan anulando a Independiente por el VAR. Allí una vez más explotó el público de Talleres, al igual que lo habían hecho durante algunas oportunidades aisladas durante el partido, pero al momento del gol de Independiente volvió a estallar la gente, volvió a estallar el público con algunos cánticos hacia los jugadores. Hoy era un partido en donde Talleres se tenía que volver a encontrar con la victoria para cambiarle la cara al equipo, a los resultados, porque venía de dos golpes muy profundos, muy fuertes. Había perdido el Clásico contra Belgrano, bueno, también contra Instituto y todo lo que ya sabemos, lo que conocemos. No nos vamos a poner a mencionar todos los partidos de Talleres, todos los malos resultados adversos que ha tenido en este campeonato. Bueno, hoy no se vio ningún cambio adentro de la cancha. Yo entiendo mi forma de ver, en ningún momento lo superó Talleres a Independiente con esa necesidad que tenía de intentar y querer ir a ganar el partido contra el Rojo de Avellaneda. Pero bueno, ese es un poco, Mati, el termómetro, la temperatura y la opinión de la gente que se ve en nuestro canal de YouTube, un poco igual coincidiendo a lo que se escuchó en las tribunas.
1: Exactamente, y vos sabés, Agu, lo analizamos en la semana en Diario Matador con Mariano Brizuela, después de la derrota frente a Belgrano, quedó como un clima dividido. Algunos sí. se animaron a aplaudir, otros a silbar, otros reprocharon. Hubo peleas, altercados. Pero creo que hoy fue, es imposible hablar en concepto de la gente o del hincha, siempre destapo sí. eso, pero por lo que llegó en el micrófono de ambiente, fue muy clarito el que se vayan todos, y también fue también contundente el enojo, ¿no? Contra sí, sí, Andrés sí. Fassi, algo que no había pasado, que no se escuchó tan clarito en el clásico.
10: Claro, sí, es cierto. No sé, Mate, si tuviste la posibilidad de ver vos la repetición del gol de Independiente, si estaba en offside o no Santiago Montiel. Da la sensación de que sí, porque la decisión de Sebastián Zunino, el árbitro designado para arbitrar el día de hoy, fue rápida, instantánea, inmediata. Vino acá cerca de la cabina donde está la pantalla del VAR a revisar la jugada. Escasos segundos tomó para determinar, para tomar la decisión de que Santiago Montiel estaba adelantado. No sé cómo la viste.
1: Bueno, sí, Montiel, cuando parte la jugada, claramente está adelantado, como decía Mariano en el comentario, es una cuestión de interpretación, a ver si incide sí. o no en ese corte que va Matías Catalán al piso. Si hablamos de Montiel propiamente dicho, sí está adelantado.
10: Claro, bueno, entonces está bien anulado, bien la decisión de Sebastián Zunino de no cobrar el gol de Independiente, que le habría otorgado la victoria al conjunto de Avellaneda y se hubiera llevado los tres puntos aquí del Estadio Mario Alberto Kempes. Estamos esperando por la palabra de los técnicos. Hablará primero Jackson Viera, del conjunto visitante, el técnico de Independiente. Posterior a eso, la palabra de Omar de Felipe, el técnico de Talleres. Vos dirás, Mati, si ya tenemos conectados a los compañeros allí en zonas bajas.
1: Exactamente, ya vamos con la palabra del técnico de Independiente que está hablando en este momento. A ver si lo podemos escuchar. Lo escuchamos al entrenador del Rojo hablando en este momento.
11: Entonces, bueno, nos da eso. Seguramente tenemos en la semana apoyar a los jugadores y preparar el clásico.
12: Y estoy buscando soluciones a todo, la verdad. O sea, aquí lo que me preocupa todo, que es lo que me ocupa todo, pero tengo una plena confianza. Si el equipo logra hacer lo que hicimos en el segundo tiempo, más tiempo, este es el camino. Tenemos lapsos buenos, malos, pero en definitiva, a redondear hicimos un gran partido. Esa es la verdad, hicimos lo posible para ganar. El primer tiempo, me acuerdo, del San Lorenzo también, que fue muy bueno. Hoy un gran segundo tiempo, con muchas variantes. Y el equipo estuvo, o sea que en eso me da tranquilidad, seguir trabajando, seguir mejorando algunos jugadores que sabemos que lo podemos elevar un poquito más. Y bueno, y ahora pensar de lleno en este gran partido que a nosotros nos ilusiona mucho.
13: Jackson, buenas noches. Acá Rodrigo López, acá a tu derecha. Acá Rodrigo López para Rojo Locura Radio. Te consulto de cara al domingo, que es uno de los partidos más importantes del semestre, claramente. ¿Se pone más sobre la mesa el momento que vive cada jugador a la hora de jugar el clásico, o se analiza más la experiencia con la que llega cada jugador al clásico de Avellaneda?
11: Muchas gracias. Bueno, puede ser un poco el lado, ¿no? O sea, obviamente, un poco la conformación del equipo hoy, también buscar un poco más de experiencia, prácticamente una línea defensiva nueva, y estuvieron bien, la verdad. Entonces, bueno, verlos en la semana un poco cómo están, pero obviamente que el partido de hoy fue un poco yendo a la experiencia, y seguramente el partido del fin de semana también. Pero bueno, que esté mejor también en la semana. Lo bueno que recupero más jugadores, hoy jugadores hicieron minutos y la verdad que anduvieron muy bien, y son jugadores que lo vamos a necesitar.
14: Jackson, ¿cómo estás? Acá Milagros Ancede para...
1: Sigan escribiendo en nuestro canal de YouTube, que lo vamos leyendo en vivo y directo. Sigue hablando Jackson Viera, el entrenador de Independiente. Esperamos por la palabra de Omar de Felipe.
14: ¿Cómo de local? Muchas gracias.
11: No, yo creo que hemos hecho muy buenos partidos. Obviamente que hay una parte que es pendiente, la de la localía. La verdad, semana esa nos va a demandar mucho el partido de fin de semana. Entonces, bueno, dado su momento de local, no es que pensaremos algo diferente, pero bueno, es algo pendiente que tenemos. Pero ahora, en particular, esta semana, todo positivo. Nos demanda mucho el partido. Obviamente que hoy queríamos ganar, hicimos todo lo posible por ganar, y así quedó reflejado lo que fue el partido. Entonces, bueno, dado su momento veremos qué, pero ahora es pensar en el partido de fin de semana.
15: Jackson, ¿cómo estás? Julieta Leco para la Vecera. Primero te quiero preguntar, ¿por qué la decisión de los últimos partidos de sacar lateral por lateral? ¿Por qué esa decisión de hacer esos cambios? Y también te quiero preguntar si te preocupa pensar que Marcone y Montiel se pueden perder el partido con Boca. Gracias.
11: Bueno,
12: A veces también a los jugadores piden cambio, el partido estaba para seguir sosteniendo el mismo sistema, por eso a veces uno cambia uno por el otro, que los dos son diferentes, uno te da una cosa, el otro te da otra, entonces no es muchas veces que hacemos cambio por cambio, a veces los jugadores piden también, Arias venía de no jugar, entonces bueno, hizo un buen esfuerzo, un gran esfuerzo, y bueno, y en dos pelotas nos retrocedió, entonces bueno, llegó a su punto máximo, y en definitiva, esa es un poco la idea. ¿Y la otra cómo era? No. Este fin de semana es todo, porque si tuviera alguna preocupación hoy Marconi no jugaba, entonces bueno, lo felicito porque la verdad que siempre quiso jugar, había un riesgo, pero para nosotros todos los partidos son importantes y este ya sabemos lo que es.
16: Sasson, buenas noches, Luciano Ferrari para Orgullo Diabólico. Preguntarte por cómo se dio el desarrollo del segundo tiempo, qué sensación te queda del punto y cómo viste la titularidad de Chimi Ávila.
12: Bueno, sensación obviamente que queríamos ganar y hicimos todo como para ganar, la verdad. O sea, el primer tiempo también fue bueno, de repente con un poco más de error. Pero el segundo tiempo fue el equipo que en definitiva es lo que queremos nosotros y ellos también se representan por eso. Entonces bueno, no, obviamente que bueno, nos vamos con un empate, que esa es la realidad, pero bueno, ya cambiar la ficha, trabajar la semana, mejorar algunos jugadores, potenciar otros, porque el partido de fin de semana es todo nada. Entonces bueno, hoy quedó demostrado que el equipo quiso y bueno, no pudimos, pero en definitiva la tranquilidad, en cierto momento que hicimos todo lo posible. Me gustó, es un jugador que nos da mucho también, su experiencia, tuvo situaciones de gol, hace también siempre un esfuerzo en presiones con los centrales, así que bueno, sobre el final estaba un poquito cansado, que es lo normal, así que bueno, ya lo tenemos la semana bien, por suerte.
16: Hudson, ¿cómo va? Acá a tu derecha, Santino Volpato para Independiente Recopero. Primero que nada, te pregunto en este caso, ¿qué análisis haces del partido del día de hoy? Y también, sumado a eso, ¿qué sentís que le faltó Independiente para encontrar el gol, sacando el gol anulado de la vuelva Negas, que me vas a decir si para vos está bien anulado o no está bien anulado? Y bueno, porque eran tres puntos importantes, sumamente importantes para lo que es tanto torneo local como para la clasificación a Copas. Muchísimas gracias.
12: Sí, yo creo que el equipo lo hizo. No es que haya hecho un esfuerzo simplemente de correr, el equipo tuvo la pelota, buscó situaciones, hicimos alguna variación de salida en el entretiempo que nos resultó muy bien, donde empezamos a encontrar marcones, ya con los cambios de orientación, y bueno, tuvimos las situaciones, la verdad, algunas más claras, otras no tanto. La verdad que me gustó también ese sistema con el punto y media punta, varió un poco en algunas situaciones del equipo, pero bueno, estuvimos sólidos, prácticamente el segundo tiempo no nos llegaron, hicimos el esfuerzo, quedó contento por eso, y en definitiva, seguir mejorando. Después, ahora veré si fue o no fue fuera de juego, pero bueno, hasta el último minuto seguimos luchando, defendimos bien también, y bueno, y ahora preparar la semana.
16: Gracias, Jason, gracias a todos, buenas noches.
17: Hudson Viera, director técnico Independiente.
1: Bien, perfecto, Cristian, impecable el sonido, muy clarito todo lo que ha llegado. Bueno, esperamos por la palabra de Omar de Felipe, que tenemos a esta hora. Rodrigo Valdés, ¿quién va a ser el que le pregunta a Felipe hoy qué le diría a los hinchas? Sergio, Rick estaba fundido, ¿por qué no fue antes el cambio? Daniel, pregunto, ¿ya se fue el técnico? Porque ya tengo el próximo, el mago Marlín. Santi, claramente el problema no es el técnico, ya perdí la cuenta de cuántos pasaron en los últimos 12 meses. Sil, que se vaya de Felipe, cualquiera puede dirigir a estos inútiles y lo va a hacer mejor. Bueno, opiniones divididas a esta hora, mientras aguardamos la palabra de los protagonistas. Seguimos escuchando la tanda y ya volvemos con Agustín Galán, con Mariano Brizuela, con todo el equipo de Golan Pop, esperando la palabra de Omar de Felipe. Es la noticia a esta hora, la palabra del entrenador de la T.
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10: Omar de Felipe, el técnico de Talleres. Ya Cristian Caric en conferencia de prensa llamará cuando aparezca el técnico de Talleres, Omar de Felipe.
3: A ver de qué se disfraza de Felipe, ¿no?
10: Sí, exactamente. ¿Qué va a decir? ¿Cuál será el testimonio en conferencia de prensa? Bueno, lo decimos.
19: ¿Muchachos?
10: Sí.
19: ¿Muchachos?
10: Dale.
19: Sí,
10: sí, Cristian.
19: Está Omar de Felipe.
20: Buenas noches, a dar inicio a la conferencia de prensa de Omar de Felipe, el técnico del Club Atlético Talleres.
21: Omar, aquí a tu derecha, Alejandro. Hola. De Radio Suquía. Hoy, en el segundo tiempo, no llegó al arco Talleres. Talleres no llegó a tener oportunidades y la gente se va con la sensación de que lo salvó el VAR. ¿Cómo vas a trabajar en la semana con lo que tenés, con el ánimo que hay y con los cambios que se puede hacer en la semana? ¿Cómo vas a trabajar para cambiar lo que no se vio hoy?
22: Como dijiste, a seguir con lo que tenemos. Hay que seguir. Sí, vi lo mismo. Desde los 15 del segundo tiempo nos costó muchísimo. ¿Sí? El equipo se cayó. Y atacamos esporádicamente. El primero me gustó, tuvimos intensidad. Pero bueno, todo está costando demasiado, todo cuesta demasiado, ¿sí? La única manera es seguir. Teníamos la ilusión de una copa, quedamos muy lejos, los resultados no nos acompañaron, así que habrá que empezar cómo terminar y cómo rearmar lo que viene. Es muy claro, por lo menos, el objetivo que tenemos, ¿sí? Hay que pensar en el futuro, y seguramente pensar bien. Pensar muy bien lo que se va a hacer y el cómo. Así que nada, tranquilo, los pibes no están bien, ¿sí? La verdad que sintieron esto. Por ahí nos generamos una ilusión en el primer tiempo y en el segundo el equipo, a partir de los 15 minutos, costó mucho el partido, muchísimo.
21: Omar, acá del otro lado. Ah. Alejandro, bienvenido, un gusto saludarlo de Radio Mitre. Omar, está difícil la situación, no se ve que levante el equipo por lo que estoy escuchando de usted. Hay que terminar como se pueda. ¿Cuál es el objetivo que se pone hasta terminar este campeonato? Y me parece que ya está más pensando en el año que viene que en este año, por lo que lo estoy escuchando. ¿Y qué se le dice a la gente, no?
22: A la gente no le puedo decir nada, ¿sí? Le hablo siempre al jugador. Nosotros desde adentro de la cancha podemos cambiar el humor de la gente. Creo que lo estábamos haciendo bien. Como le dije a tu colega, hasta los 15 de segundo el equipo prácticamente se cayó, se quedó, se paró. Y todo costó mucho, ¿sí? Y hoy nos salvó el VAR si no perdíamos 1-0. Pero me llama la atención que siempre pase algo. Siempre pasa algo. Y ese algo nos lleva a perder el partido. Y ya... Es un tema es recurrente, ¿sí? Entonces, digo, Dios, ¿qué está pasando? ¿Sí? Así que nada, como me dijo a la gente, agradecimiento, por ahí disculpas, porque lo que está viendo no es lo que quiere, pero nosotros es trabajar, evaluar, y hoy, soy sincero, no tenemos forma de entrar en una copa, empezaremos a evaluar. Sí, con la gente, a ver cómo. Primero hay que sumar puntos, no hay otra forma, hay que sumar puntos, ¿sí? Porque si no, el torneo que viene, la cuestión va a ser distinta. Así que, nada, mirar el futuro, ¿sí? Pero sin dejar de lado el presente, porque hay que sumar como sea, hay que sumar.
2: Omar, buenas noches. ¿Cómo le va? ¿Qué tal? Dos cuestiones. ¿Usted en la semana ve algo en los entrenamientos que no se traslada al campo de juego en los partidos? Y la segunda,
4: se traslada poco.
2: Y la segunda que le quiero preguntar es, faltan 100 días para el comienzo del torneo Apertura. ¿Usted se imagina siendo el entrenador y se imagina teniendo estos cuatro partidos al menos sumando, porque si no se le va a complicar mucho, ¿no?
4: Sí, sí, sabemos de qué se trata el fútbol argentino. La primera pregunta, ¿cuál fue?
2: Que si se trasladaba lo que hacían en el campo de...
4: ¿Qué primer tiempo viste, más o menos? ¿Qué te pareció?
2: El primer tiempo un poquito mejor que el segundo, claramente.
4: O sea, menos malo que el segundo.
2: Menos malo.
4: Pero teníamos una idea, una forma, ¿sí?
2: Después, que se queda sin...
4: Después hay muchos detalles que nos llevan a no tener efectividad. ¿Está claro? Hay muchos detalles que no nos llevan a tener efectividad. Hay que ser claro y es la realidad de lo que se ve. Y en el segundo tiempo, ¿qué viste? Un equipo que desde los 15...
2: Sí, sí. Bueno, no sé si físicamente o qué,
4: no,
2: pero...
4: No voy a hablar de lo... Pero sí de lo que veo. Sí, sí de lo que veo. La realidad es la que vemos todos. ¿Sí? Entonces hay que seguir, hay que tratar de sumar puntos, todos los que se puedan, y evaluar. Evaluar y tomar decisiones. ¿Sí? Si me decís a mí, ya las decisiones las tengo. Hay que tener paciencia, ¿sí? hay que sumar, ¿sí? Así que con tranquilidad, entiendo el humor de todo el mundo, todo lo que se ve, te vuelvo a repetir. No puede ser que siempre te pase algo, no puede ser. Hay que cambiarlo, hay que hacer algo. Y creo que lo que considero, trabajar y vamos, ¿sí? Elegiremos a los que están mejor y vamos.
19: Omar, hola. Nico Núñez, estamos en vivo para la cadena del gol, cadena 3. Cuando llegaste dijiste que te ibas a apoyar más que nada en los grandes, en los que tenían mucha experiencia.
4: ¿Me apoyé?
19: Hoy fueron titulares Dávila, Baroni, ingresó Ortiz en un momento gravísimo del partido. ¿Tiene que ver con estas decisiones que ya empezaste a tomar?
4: Sí.
19: Se le va acabando el crédito a algunos.
4: No es que se acabe el crédito. Vengo, trabajo, te doy la oportunidad, veo... Sí, veo y lo que veo, sí, me obliga a tomar decisiones. Para eso estoy acá. Sí, o sea, cumplí con la palabra. Te doy la oportunidad, dale, vamos. Después la realidad no la puede cambiar nadie. Listo. Si hasta acá estamos así y la cosa no va, vamos por acá. Sí, hay chicos que están buscando su lugar y si se lo ganan, se los voy a dar. Sí, y seguiremos mirando chicos de inferiores para ver cómo empezamos a armar el torneo que viene, ¿sí? Porque ahí nuestro proyecto ahora tiene que ver, si quedamos fuera de la Copa, no tenemos posibilidad, bueno, hay que empezar ya a pensar en lo que viene, ¿sí? No voy a esperar al 2 de enero o al 30 de diciembre para decir qué voy a hacer. Esto empieza ya. El fútbol argentino no te da tiempo, ¿sí? Ya hay que empezar, ya estamos hablando con los dirigentes, así que... Sé que es un momento de mierda, pero hay que asumirlo, hay que asumir la responsabilidad y buscar ideas, ¿sí? Buscamos, conocemos más a los chicos. Me gustó Ortiz, me encantó, ¿sí? Me gustó. Quizás yo estaba equivocado, seguramente tendrá más minutos, ojalá lo siga haciendo bien. Y los chicos respondieron, ¿sí? Probablemente aparezcan otros, tenemos que ir a Boca, pero tengo que apurar los tiempos, hay que apurar los tiempos ahora.
23: Omar, sí. ¿Cómo estás? Por acá. Bien. Ignacio Cortés, estamos en vivo para la cadena del gol, para Radio Sucesos. Quedó resonando una frase que vos dijiste en la conferencia de prensa posterior a perder el Clásico, que fue, quizás me canso yo. Encendió un poquito las alarmas.
4: Sí. No me voy a cansar. Listo. Vamos a otra pregunta.
23: Y estas decisiones de las cuales hablabas recién no tienen que ver tampoco con vos, sino por ahí con el plantel a armar a partir del año que viene.
4: Tiene que ver conmigo también. Suelo participar en los armados de los planteles.
23: Pero siempre en talleres.
4: ¿Eh?
23: Siempre en talleres, tu continuidad.
4: Siempre
23: no
4: en talleres.
23: No tiene nada que ver con esa frase.
4: Siempre en talleres. A ver, no soy tan cagón de irme ahora porque esto va mal. Yo sabía que venía mal, ¿sí? Lo mejoramos, ganamos, empatamos, mejoramos en el juego, nos caemos, ¿sí? Hay muchos detalles, no le echo la culpa a nadie, asumo la responsabilidad de estos partidos. Y ya sabemos por dónde tenemos que ir. Hay que tener calma ahora,
0: ¿sí? Y nada, hay que aguantar los trapos ahora, ¿sí? Hay que aguantar los trapos y el sol en algún momento va a tener que salir. Ojalá sea muy rápido.
5: Omar, hola. Ignacio Castellanos para 351. Por la información que manejo, sé que el viernes estuviste reunido con algunos profesores de las inferiores del club, que querías bajarles un mensaje. En primer lugar, si se puede saber algo de esto que han podido hablar, porque entiendo que tenía que ver con tu preocupación de cara al futuro y con algunos jugadores.
0: No, sobre todo del funcionamiento de los chicos, de lo que ellos también ven, están todo el día con nosotros. ¿Cuál es la realidad? Obviamente que hablamos de muchos chicos que hay en inferiores, nos estamos interiorizando de muchas cosas. Creo que nos puede dar una mano muy grande. Creo que es el momento de que todos participemos. A ver, nadie es mago, ni las cosas no cambian de un día para otro. Es un proyecto que hay que afianzarlo nuevamente, ¿sí? Y lo primero que hay que hacer para armar un equipo más competitivo, primero hay que mirar lo que tenemos en casa, ¿sí? A ver, y a partir de lo que tenemos, seguramente empezaremos a buscar con tiempo, con tranquilidad. Sí, es simplemente eso, agradecerles que están todo el día y son los que ven una realidad, los que nos transmiten muchas cosas que ellos ven, ¿sí? Y es un diálogo.

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4: Es la 1:07.

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2: Son las 2:03.

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5: Son las 3:09.

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2: Son las 4:06.

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6: Son las 5.

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6: Son las 6:06.

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0: ¿Qué te parece si cantamos este gatito, aunque no hay Koshki?
1: Y bueno, ya, Tito, vamos a dedicarle a don Pedro Tchaikovsky.
0: Exactamente.

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3: Son las 7:06.

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2: Son las 8:04.

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5: Son las 9:07.

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8: Son las 10:04.

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6: Son las 11 y 10 minutos.

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8: Son las 12:04.

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0: Miguel
2: Tapia canta ¿Quién mató a Marilyn?

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1: Ahora, cuando estábamos ahí antes de salir, nos pasó una cuestión muy grosa, que vino Iván Zamorano en persona a saludarnos. ¿Qué les parece? ¿Cómo la ven? Está bien, ¿no? Significa que nos está yendo más o menos bien.

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4: Es la 1:09.

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0: Gracias. ¿Cómo están? ¿Y los demás atrás? ¿Y los demás atrás?
1: Ahora, cuando estábamos ahí antes de salir, nos pasó una cuestión muy grosa, que vino Iván Zamorano en persona a saludarnos. ¿Qué les parece? ¿Cómo la ven? Está bien, ¿no? Significa que nos está yendo más o menos bien.

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Perdónenme si estoy cambiando, pero es que me pasa como a la Cenicienta.

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11: Son las 2:08.

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Flecha. Pero mira qué ironía, Flecha. Justo Sofía terminó con Manuel. La noche de la noche. ¿Por qué? Tuviste algo que ver, Flecha.

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7: Son las 3:10.

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8: Son las 4:04.

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0: corazón para Magu de Barrio Güemes, el Lautaro de los Granados.
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6: Son las 5:09.

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11: Son las 6:05.

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6: Son las 7:08.

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12: Son las 8:10.

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